Simplicidad en la relación. Las relaciones de alta calidad son simples y directas. El drama y la manipulación son la complejidad tóxica. Quédate con nosotros, hay más palabras y más frases para reflexionar en Todo Cambia.

0: El sistema simple, el sistema de vida debe ser tan simple que puedas explicarlo en una frase. Si es complejo, no es sostenible. Lo único que no cambia es el cambio. 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

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Pregúntate, ¿qué funcionó bien? ¿Qué me sorprendió? ¿Qué aprendí sobre mi sistema? Nosotros estamos aquí con más palabras y más música en Todo Cambia.

Felicidades, has integrado la estrategia y la visión del arquitecto. Hoy tenés tu ritual de soberanía, el ritual de la semana. Te invito a bloquear tu calendario ahora para hacer la revisión de la coherencia este fin de semana. Hacé de esta cita tu prioridad absoluta. Y vamos con las tres ideas clave del día. La revisión semanal es el acto de liderazgo más importante. Mide la coherencia, no solo el resultado. Y el juez interno se silencia con el entrenador compasivo de la revisión. La próxima semana vamos a estar cerrando el tercer ciclo con una visión de trascendencia y legado. Soy Giselle Prioda y te recuerdo, todo cambia y tu revisión te da el poder de la dirección. Feliz fin de semana. Besos y abrazos. Chao.

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1: Las 8 con un minuto.
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Qué linda canción. Con este tema hicieron juntos con Luisiana Lopilato el videoclip en el supermercado, ¿no? Haven't Met You Yet, todavía no te encontré. La elegancia de Michael Bublé, un tema fresco, optimista, que mezcla el jazz, el pop y el romanticismo de un crooner que realmente la rompió. ¿Por qué aún no la conoció? Pero ya le había escrito su canción, estaban ahí juntos, ¿eh? Y cuando se apagaron las luces en este escenario, en esta pasarela, se enciende una lámpara roja. Y entra Joe Cocker, con una voz rasposa, y Kim Basinger, que se pone a bailar al ritmo de 9 semanas y media, y dice, "You can leave your hat on." Es deseo, es soul, es actitud. Esta pasada, ellos también hacen temblar la pasarela del Retro Parade con You Can Leave Your Head On.

Son himnos en Retro Parade. Se empieza a volver intenso, apasionado, cargado de dramatismo. Dos Michaels que pisan fuerte la pasarela, cada uno con un estilo, pero todos con un fuego en la voz único. Primero Michael Jackson, más provocador que nunca con Dirty Diana, un grito de rebeldía, de deseo, de tensión sobre una base rockera donde el rey del pop se enfrenta al lado más oscuro del amor. Y mientras tanto, entra el huracán emocional de Michael Bolton haciendo una versión desgarradora de este tema de Percy Faith, de When a Man Loves a Woman, con voz quebrada. Dos formas de amar, dos Michaels y un Retro Parade.

Seguimos con todo en el Retro Parade de Club Retro. Tacos altos, un falsete filoso y una guitarra que dice todo. Es Prince haciendo Kiss, que te enseña a que para seducir no hace falta mucho, solamente actitud, groove y ese que quedó grabado en la historia de la música. Pero cuando baja la temperatura y entra el caballero del pop británico con su peinador intacto, llega Rick Astley con este Together Forever, con una promesa de amor ochentosa, redonda, pegadiza, redondito el tema, ¿no? Juntos para siempre. Si no te deja con ganas de bailar, por lo menos te deja sonriendo. En Retro Parade, el amor y el ritmo van de la mano.

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Y acá comenzamos una serie de pasadas del Retro Parade para los amantes de la música de vinilo, los scratches, las pistas interminables. Llegan las versiones extendidas, los maxi singles, esos que hacían vibrar la pista de baile en formato 12 pulgadas. Y cuanto más largo, mejor. Arranca con este temazo de los Earth, Wind & Fire, una versión extendida de Let's Groove, un groove que se estira, gira, envuelve y que no te suelta. Un viaje disco funk que se queda con un loop dentro del cuerpo y sin que pare la energía, empieza un grito salvaje, un grito selvático que llega desde la selva, colgado de una liana. ¿Por qué? Porque Baltimore, con un eco infinito y coros tribales, beat de la década del 80 y un aire del Ítalo disco, te acompaña con este Tarzan Boy. Una locura bailable que cruzó la jungla directo al boliche, y en el Retro Parade la música no termina cuando vos crees que sí. No, vuelve, se repite, explota más fuerte. Maxi Versions para un desfile eterno. Aquí estás en Retro Parade, estás en el Club Retro, estás en la radio.

Tremendo, tremendo, tremendo los vinilos. Otra pasada legendaria del Retro Parade con olor a vinilo, pero nuevo. Duración XXL. Dos bombas que se van a pegar de 12 pulgadas extendidas y que no se cortan. Una de ellas es esta de Donna Summer, This Time I Know It's For Real, con la producción de Stock Aitman y Waterman. Es la reina de la década del 80. Moderna, imparable, enamorada. Y bueno, y cuando pisa la pista ya está caliente. Bajan los breakers, sube el volumen, se enciende el asfalto, porque llegan aquí al club los Break Machines. ¿Se acuerdan? 12 pulgadas de grande, 45 vueltas por minuto, y este Street Dance. Mezclan electrofunk, rap, old school y mucho beat. Te invitan a girar sobre esta canción, que sigue girando 45 vueltas por minuto, como esta pista imaginaria. En el Retro Parade, cuanto más largo, más bailable. Mejor versión, mejor vinilo, versión eterna. Sí, se acuerdan, ¿no? Break Machine, Street Dance, otro inolvidable.

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1: Las 8 con 55 minutos.
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Qué buena canción, Viajar, Viajar, ¿no? Siguiente pasada del Retro Parade. En este fin de semana volamos alto. Dos joyas que están mezcladas directo desde las pistas globales de la década del 80. ¿Tenés pasaporte? Sí. Lo tenés sellado, actualizado, todo bien. Porque viajábamos desde Francia sin escalas. Aparecía una figura enigmática con el pelo parado, ¿se acuerdan? Y una mirada a cielo abierto, Desireless, que surcaba los aires con esta versión remix de Voyage Voyage, electrónica elegante, una letra que te hipnotizaba y ese ritmo que te hace viajar sin moverte. Y cuando aterrizás, llegaste a Miami, con Gloria Estefan y su Miami Sound Machine. Se encienden al 100% porque llega el remix de Bad Boy. Suena un poquito más rápido, suena más fuerte, suena más sabroso. Sabrosón. Y la pista se vuelve una fiesta latina con Alma Ochentosa. Desde París a la Florida. En Retro Parade del Club Retro no se necesita visa, solamente ritmo, ganas. Sí, y tratar de bailar. No importa si lo sabes bailar o no, le ponemos energía positiva. Qué lindo fin de semana. Bad

¡Cuánta energía! ¡Qué pasada de lujo en este desfile del fin de semana! 12 pulgadas extendido, más de 2 minutos de groove con el placer retro en estéreo. Himnos para bailar hasta que se gaste el vinilo, hasta que empiece a saltar. Desde la Florida, con Casey and the Sunshine Band, con este clásico Give It Up, pero en la versión extendida. El bajo funky, esos coros pegadizos, ese estribillo que te persigue hasta en los sueños. Todo un poquito más largo, más bailable, más Casey. Y bueno, un grito de liberación retro que nunca envejece. Give it up. Y cruzás el océano y te encontrás con ella. Elegancia, clase, la voz de Lisa Stansfield. Y 12 pulgadas para All Around the World. Voz aterciopelada. Una producción sofisticada. Ideal para cerrar los ojos y recorrer el planeta con ella. Bailando. En el Retro Parade, el mundo gira a 45 vueltas por minuto, como la bandeja y la fiesta.

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Qué manera de comenzar una nueva media hora, una nueva pasada, la última de nuestro programa del día de hoy, dedicada al sonido sintético, elegante, emocional de la década del 80, con camisas tropicales, miradas frías y, bueno, llegaban ellos, los chicos que se conocieron en un pet shop, ¿no? Con Domino Dancing, 12 pulgadas disco mix, ritmo un poquito latino, pop británico, tensión emocional extendida al máximo, una historia de celos y el deseo de explotar en cada repetición. Y lentamente van cayendo las fichas de Domino, pero la música se queda porque llega The Human League y esta versión de 12 pulgadas de Don't You Want Me. Más intro, más break, sí señores, más suspenso en esta novela pop sobre amor, éxito y orgullo, porque ella es camarera y ahora tiene su propio mix.

Trío Río decía New York, Río, Tokio, y así con este pasaporte en la mano y los pies todavía bailando, llegamos al final de este Retro Parade de este fin de semana, pero no podíamos irnos sin un último viaje musical, una escala triple, New York, Río, Tokio. Y mientras tanto, te decimos gracias por acompañarnos, un tema que te lleva desde Manhattan a Copacabana, pasando por Shibuya, con un grupo pegadizo, con un estribillo que te deja cantando solo. Y es el cierre perfecto para dar una vuelta al mundo en clave de música. Y para todo esto, claro, sí tengo una más, tengo un cierre. Pero nos vamos hasta el próximo fin de semana, un nuevo Retro Parade, un nuevo desfile, un desfile donde la nostalgia baila con estilo. Nos reencontramos prontito y el lunes en el Club Retro en la Máquina del Tiempo con un programa tremendo. Tengo los artistas de la Máquina del Tiempo, ¿los puedo adelantar? Son tremendos, muy buenos, no puedo adelantar nada. Gracias por elegirnos, muy buena vida para todos y hasta la próxima, si Dios quiere. Quédate en la radio, no te vayas, chau.

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1: Las 10 con 3 minutos.
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0: Muy buenas noches, bienvenidas y bienvenidos a La Hora Nacional. Qué gusto poder acompañarles una vez más en este espacio donde México se escucha, se comparte y se reconoce a través de su cultura y su gente. Y hoy me acompaña en la conducción María Luisa Peralta. María Luisa, bienvenida, hola.
1: Qué gusto y muchas gracias también por compartir este espacio, chat. Esta semana arranca el Mundial de Fútbol 2026 y empieza la cuenta regresiva. Les presentaremos la banda sonora. Con música, emoción y el espíritu de millones de aficionados, comienza a sentirse la fiesta más grande del fútbol.
0: Sí, fiestón loco. Les vamos a platicar de las cuatro jóvenes mexicanas que ya tienen asegurado su lugar en algunos de los partidos más importantes de la Copa del Mundo 2026.
1: El fútbol va más allá de la cancha. Es un espacio de encuentro, expresión artística y transformación social. Les contaremos cómo las mujeres a lo largo de la historia han luchado por tener un lugar en el fútbol femenil.
0: Vamos a platicar sobre la exposición Nahuales en la cancha de Filogonio Naxi, artista plástico oaxaqueño reconocido a nivel mundial, que convierte la cancha en el espacio de un ritual colectivo desde donde el mundial se resignifica desde una raíz indígena.
1: También tendremos recomendaciones culturales, deportivas y de entretenimiento en la Ciudad de México con nuestra chilanguía.
0: Periodista, escritora y cronista imprescindible de México. Hoy recordaremos a una mujer cuya voz ha marcado la historia cultural del país, Helenita Poniatowska.
1: Esta noche también conoceremos todos los detalles de la convocatoria México Canta por la Paz y contra las Adicciones con Miguel Trujillo, presidente del Consejo Mexicano de la Música.
0: Y tendremos información útil sobre los programas Jóvenes Construyendo el Futuro y la entrega de tarjetas para la beca Rita Cetina. Así que comenzamos. El Mundial de Fútbol no solo se juega en la cancha, también se vive en las calles, en las reuniones con amigos y, por supuesto, en la música. Les presentaremos la canción de Julieta Venegas rumbo a la Copa del Mundo 2026, un tema que busca capturar el papel de las mujeres, la energía, la diversidad cultural y la pasión que se vivirán en México, Estados Unidos y Canadá.

0: Mi nombre es Daira Yaretsi Díaz García. Soy de Oaxaca, de la costa, orgullosamente. Practico el fútbol desde los 4 años. Gracias a Dios tuve la oportunidad de tener un hermano que me entrenara. Y estar aquí es un honor y un privilegio conocer a la presidenta, a Fiorlín, a la árbitra, a las juezas. Y estoy muy agradecida primeramente con mi Dios y con la presidenta porque es algo grandioso y maravilloso lo que está haciendo con las mujeres. Y quiero decirles que crean nada más, crean que todo es posible, porque para el que cree, todo le es posible. Gracias.
1: Bueno, yo soy Carla Peña, tengo 23 años, soy freestyler, fútbol profesional. La verdad es que me da mucho gusto estar aquí, me da mucho gusto que hayan hecho esta convocatoria. La verdad es que nos sumamos cada vez más mujeres. Y me sorprende que seamos muy jóvenes las que ganamos. Y lo único que espero es que más niñas se sumen y que luchen por sus sueños. Porque mira, hoy estamos aquí y es algo que nunca me hubiera imaginado.
2: Mi nombre es Yolette Cervantes Cuasquegua, tengo 21 años, soy del municipio de Tlaquilpa, del estado de Veracruz. Querida presidenta Claudia Sheinbaum Pardo, muchísimas gracias por tomarnos en cuenta y por ser una de las afortunadas de estar en un evento muy importante como lo es el Mundial de Fútbol. La admiro y la respeto demasiado por ser la primera mujer presidenta de nuestro bello país. Creo que no hay palabras para decir ahorita en este momento cómo me siento. Estoy muy emocionada. Gracias. Realmente gracias por tomarnos en cuenta, que sigamos impulsando el fútbol femenil, porque todas las mujeres tenemos nuestros talentos, cualidades, y qué bueno que se puedan dar a conocer. Muchísimas gracias.
3: Presidenta Claudia, muchas gracias por esta oportunidad. Soy Briana y de verdad estoy, primero que nada, muy agradecida. Mi sueño siempre ha sido estar en un partido de un mundial y pues ahora se me cumplió. Muchas gracias a las juezas también. Desde muy chiquita juego fútbol, desde los 5 años. Recuerdo haberlo hecho con mi hermano, con mis primos, con niños, principalmente con hombres. Y creo que este tipo de concursos abre la oportunidad para que se siga impulsando el fútbol femenil. Muchas gracias a todos y que vivan las mujeres y que siga creciendo este proyecto a nivel nacional que es el fútbol femenil. Muchas gracias.
4: Durante muchos años las mujeres tuvieron que abrirse camino en espacios donde incluso se les negó el derecho a jugar fútbol de manera profesional. Sin embargo, con esfuerzo y talento lograron transformar la historia de este deporte.
5: Hoy, las futbolistas mexicanas inspiran a nuevas generaciones y forman parte fundamental del crecimiento del fútbol femenil. Esta cápsula nos recuerda a algunas de las mujeres que ayudaron a cambiar las reglas del juego.
6: El fútbol lo han practicado hombres y mujeres desde la segunda mitad del siglo XIX. Cuando el juego empezó a popularizarse en el Reino Unido y en otras partes del mundo. En México, el primer torneo se llevó a cabo en 1902 y 40 años después se instauró la primera liga de fútbol profesional varonil. En contraste, el fútbol femenil quedó durante mucho tiempo como una práctica amateur. Se empezó a imponer la idea de que este deporte no era apropiado para mujeres desde un punto de vista moral y de salud, bajo afirmaciones médicas falsas. Incluso algunas federaciones nacionales de fútbol prohibieron la práctica femenil. Sin embargo, en las calles y escuelas, las mujeres continuaron practicando el deporte. En la década de los 60, empezaron a proliferar equipos y ligas femeniles en la Ciudad de México y en diferentes estados de la República. El Club México, el Nacional, Gacelas, Cachorras, Margaritas y Tapatías dieron espacio a niñas y adolescentes para jugar de una manera más organizada. En 1969 se instauró la Liga América y en 1970 se constituyó la Asociación Mexicana de Fútbol Femenil. De ese impulso salió el equipo nacional que representaría ese mismo año a México en el primer Mundial Femenil de la historia, organizado en Italia. Las mexicanas tuvieron, sin embargo, dificultades para encontrar un lugar donde entrenar antes del Mundial. Sufrieron para conseguir uniformes y para reunir el dinero de los vuelos. Sin reconocimiento oficial, las jugadoras partieron a Europa, donde obtuvieron el tercer lugar al derrotar a Austria e Inglaterra. Destacó especialmente la actuación de Alicia Vargas, quien fue apodada por la prensa italiana como la Pelé mexicana. Un año después, en 1971, México fue la sede del segundo Mundial Femenil. En el torneo participaron jugadoras de Argentina, Inglaterra, Francia, Italia y Dinamarca. Los partidos se realizaron en Guadalajara y la Ciudad de México. Los Juegos de las Mexicanas, incluyendo semifinal y final, registraron cerca de 90.000 espectadores en el Estadio Azteca y fueron un éxito desde el punto de vista comercial. El éxito del torneo contrastaba con la situación de las jugadoras, quienes jugaban y grababan comerciales sin cobrar, a pesar de que tenían que cubrir los gastos de su preparación y equipo, y en varios casos habían tenido que pausar sus estudios o trabajo. Ante esa injusticia, las jugadoras mexicanas exigieron una compensación e incluso contemplaron no presentarse a la final contra Dinamarca. Así, Guadalupe Tovar declaró ante la prensa que el comité organizador ha ganado miles de pesos con este campeonato y a nosotras no se nos ha estimulado en nada. A pesar de que la cuestión salarial no fue resuelta, tanto personas particulares como empresas ofrecieron premios para las futbolistas mexicanas, que reflejaron estereotipos de los roles de género de la época. De 100 a 500 pesos por gol, una recámara, libros de cocina, bolsos de mano, portafolios, cámaras fotográficas y viajes. El fútbol femenil enfrentó además la crítica de una parte de la prensa deportiva, centrada en la técnica y la preparación física de las jugadoras. Asimismo, otras publicaciones prefirieron sexualizar los cuerpos de las futbolistas en vez de destacar su faceta deportiva. A pesar de los prejuicios y la hostilidad, que aún perduran, las jugadoras pioneras de los mundiales de 1970 y 1971, Irma Yolanda Carmina Gutiérrez, Elvira Aracén Sánchez, Juana Irma Chávez Barrera, Guadalupe Tovar Ugalde, Elsa Huerta Méndez, Alicia Vargas Ángel, Silvia Zaragoza y Marta Coronado, entre otras, abrieron el camino para el reconocimiento social del fútbol femenil en México.
5: El fútbol también puede convertirse en arte, memoria y símbolo colectivo. Y eso es justamente lo que propone la exposición Cascarita Llanera, Nahuales en la cancha.
4: El artista oaxaqueño Filogonio Naxin transforma el imaginario futbolero desde las raíces indígenas y convierte la cancha en un espacio ritual lleno de identidad y de color. Vamos a conocer esta propuesta.
7: Estamos en tiempos mundialistas y futboleros, y eso hace que el fútbol sea parte de toda la colectividad y que también se pueda transformar en arte y en memoria. Por eso hoy vamos a hablar de una exposición. Se trata de Cascarita Llanera, Nahuales en la cancha.
8: Así es, y el artista oaxaqueño Filogonio Naxin transforma el imaginario futbolero desde las raíces indígenas y convierte la cancha en un espacio ritual lleno de identidad, de tradición y de color. Filogonio, bienvenido a la Hora Nacional, qué gusto tenerte por acá.
9: Tenda nunga tsinu atukwanda gunena hisano mate chiranga kwasinya hu kwandanga anika tu yehu kwinyishino kwani siyano fenya nashinanda shimira nashinanda inima. Antes que nada, pues un saludo en mi lengua materna, que es la lengua mazateca del estado de Oaxaca, principalmente en la Sierra Mazateca. Yo me dedico a la pintura, al dibujo y al arte y a esta manifestación. Y ahorita pues estamos en este tiempo tan emblemático, histórico, que es el Mundial. Por eso puse a mis nahuales a jugar fútbol también.
7: ¡Qué maravillosa idea y qué maravillosa historia estás contando! Porque es parte de toda nuestra cosmovisión también, ¿no? Y traerla a algo tan contemporáneo como el fútbol debió ser una revoltura de ideas ahí en tu cabeza. ¿Cómo llegamos a esta obra?
9: Todo mi trabajo siempre se ha manifestado a través de los animales, partiendo desde las leyendas, los cuentos de la cultura mazateca. A raíz de eso es como empiezo a fusionar estos seres fantásticos y también los nahuales. Para nosotros tiene que ver con una deidad que te protege
7: desde que naces,
9: ajá, durante tu vida. Pero es una deidad que no se ve, sino lo sientes como persona. Ya sea cada quien lo puede adquirir por un ritual o simplemente el animal que te guste más.
7: Esto está en el centro de la Ciudad de México, lo podemos visitar en la Secretaría de Educación Pública, ¿cierto?
10: Se inaugura el 9 y ya para el público abierto a partir del 10 de junio ya se puede pasar a visitar esta exposición en el Museo Vivo del Muralismo.
7: Oye, ¿habías pensado alguna vez trabajar con el fútbol, tú como artista?
10: No, aquí una buena pregunta. Ajá. No, creo que más bien mi trabajo es como una línea del tiempo. Siempre voy abordando temas de lo que va pasando en todo los eventos, tanto social o lo que vaya pasando, siempre voy registrando esta parte de mi trabajo. Entonces, cuando anunciaron el año pasado, es cuando surge esta idea de cómo resolverlo, pero justamente siempre hago a partir de estos nahuales. Lo único que hice es fusionarlo directamente, porque en realidad yo no uso boceto ni bosquejo. Wow. Todos los trabajos directamente, cuando empiezo a trazarlo, es como vayan a surgir y como quedan las piezas como tal cual yo lo quiero.
7: Inspiración y talento, maestro Cha.
11: Totalmente, ¿eh?
7: Oye, Filuno, muchísimas gracias por visitarnos. Por favor, recuérdanos dónde podemos verlo y hasta cuándo.
11: En redes sociales.
7: También.
10: Pues los invito a que pasen a partir del 9 de junio en el Museo Vivo del Muralismo, que es de la Secretaría de Educación Pública. Ya estará abierto para que puedan apreciar este tipo de trabajo. Y también los invito a que me sigan en las redes sociales como @filogonionashin. Nashin se escribe Naxin y es en mazateco, que significa venadito.
7: Claro. Ah, mira, qué bonito. Y que vivan los artesanos y las artesanas.
10: Que viva México y que sigamos disfrutando de esta cosmogonía y de todas las culturas que existen. México, que es lo que nos hace como la riqueza de México, más que nada.
11: Muchísimas gracias y muchísimas gracias a todos ustedes por estar con nosotros aquí en La Nacional. Por favor, no se vayan.
5: La capital se prepara para recibir a visitantes de todo el mundo con actividades que combinan deporte, cultura y entretenimiento. Entre las principales opciones destaca el Fan Fest FIFA 2026 en Campo Marte, donde habrá experiencias deportivas, gastronómicas y espectáculos musicales.
4: Es una oportunidad genial para poder vivir la pasión mundialista desde diferentes perspectivas. Vamos a ver y escuchar qué nos tienen preparado en esta ocasión Germán Gastelum y Orlando Abbas.
12: Bienvenidos amigos y bienvenidas, ya estamos en pleno Mundial 2026, así que la pasión futbolera se vive al máximo en cada rincón de la capital.
4: Y el momento más esperado llega el jueves, el 11 de junio, con la inauguración del Mundial 2026, México frente a la selección de Sudáfrica en el legendario Estadio Ciudad de México.
12: ¡Qué nervios! Y para quienes quieran vivirlo en comunidad, el partido también se transmitirá gratis en la mega pantalla del Zócalo Capitalino, convirtiendo el centro histórico en una gran tribuna.
4: Los días 9 y 10 de junio llega México Vibra 2026 al Auditorio Nacional con artistas como, chéquense nomás, Alejandro Fernández, Carla Morrison, Vandel Recodo, Tim Rich, el sonorense Karim León, acompañados por la Orquesta Sinfónica de Minería.
12: Y el 10 de junio la energía se multiplica con un concierto de rock alternativo en el Metropolitan, además de una presentación masiva al aire libre en el Monumento a la Revolución.
4: Suena bien, ¿eh? Ahí también va a haber fiesta, así que esos días la ciudad no solo vibra, literalmente suena como estadio lleno en cada escenario. Además, el 13 de junio a la 1 de la tarde, a las 13 horas, el Paseo de la Reforma será escenario del desfile La Pelota Vuelve a Casa. Y en sábado, increíble, una celebración que recorre la historia y la pasión del fútbol.
12: Así que ya sabes, una ciudad entera celebrando el deporte que une al mundo con arte, música y cultura en cada esquina.
4: No cualquier ciudad es la sede de la
12: ¡Chilanguía! ¡Chilanguía! ¿Y del Mundial?
4: ¡Sí, sí, sí!
5: Hablar de Elena Poniatowska es describir a una de las figuras más influyentes de literatura y el periodismo mexicano. A lo largo de décadas ha documentado acontecimientos fundamentales de nuestra historia, dando voz a quienes pocas veces ocupaban los titulares.
4: Reconocida por muchos como la décima musa mexicana, su obra ha dejado una huella profundísima en generaciones de lectores. Hoy conoceremos parte de su legado, su compromiso con la memoria colectiva y la importancia de su trayectoria en la siguiente cápsula.
13: Elena Poniatowska es una periodista, escritora, cronista y activista mexicana de origen francés polaco, destacada por su profundo compromiso con los que menos tienen y un agudo oído para escuchar las voces del pueblo. Nació el 19 de mayo de 1932 en París, Francia. Sus primeros años transcurrieron en el contexto de la Segunda Guerra Mundial. En 1942, debido a la invasión nazi a Francia, Elena y su familia se trasladaron a México como refugiadas. Mi mamá me dio el mejor regalo, un país, declaró décadas después. Su formación formal fue breve. No pudo costear la universidad y optó por estudiar taquigrafía, una herramienta que más tarde definió su método de trabajo, la escucha atenta y la transcripción fiel de los testimonios de la gente. En 1953 se inició su actividad en el periodismo, oficio que la llevó a ser una de las mejores escritoras de género testimonial. En 1968 sucedió uno de los episodios más trágicos de la historia contemporánea de México, la masacre estudiantil del 2 de octubre. A partir de los testimonios de sobrevivientes, familiares y estudiantes presos en Lecumberri, Elena publicó en 1971 La noche de Tlatelolco, una obra que se convirtió en un referente generacional. Hasta la fecha, es uno de los libros más leídos en México sobre la represión contra los estudiantes. Tras los sismos de 1985, Elena documentó el surgimiento de una sociedad civil autoorganizada en su libro Nada, Nadie, las voces del temblor. Décadas más tarde, relató el movimiento de resistencia pacífica tras el fraude electoral de 2006 en Amanecer en el Zócalo. Elena Poniatowska también es narradora de las figuras femeninas más importantes del siglo XX mexicano, entre ellas Tina Modotti, Leonora Carrington y Las Siete Cabritas, Frida Kahlo, Nahui Olín, Pita Amor, Rosario Castellanos, María Izquierdo, Elena Garro y Nelly Campobello. Elena Poniatowska ha recibido numerosos galardones a lo largo de su carrera, en especial el Premio Cervantes, y es doctora honoris causa por múltiples universidades nacionales e internacionales. Sobre su experiencia como periodista y escritora, Elena ha dicho: le debo todo al periodismo, incluido mi amor a México, porque me obligó a conocerlo. Elena Poniatowska se ha sumado también en distintos momentos a la lucha por la justicia social y la defensa de la soberanía de México. En 2008 participó en el movimiento de las Adelitas, conformado por miles de mujeres que se movilizaron para impedir la privatización del petróleo. Por su intensa labor cultural, periodística y política, Elena Poniatowska se ha consolidado como una figura clave dentro de la historia de México y Latinoamérica. Y a sus 94 años, sigue escribiendo, cuestionando e impulsando que todas y todos contribuyamos a la defensa de la soberanía del país.
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4: Y ya iniciaron las audiciones para la segunda edición del concurso México Canta por la Paz y contra las Adicciones. Vamos a ver y escuchar lo que nos comentó Miguel Trujillo, presidente del Consejo Mexicano de la Música, a un servidor y a Orlando Abasso.
16: La música siempre ha sido una herramienta muy poderosa para contar quiénes somos, y en México, nuestro país, además de acompañar nuestras fiestas y tradiciones, también ha servido para construir comunidad, transmitir emociones y abrir conversaciones importantísimas.
17: Y de todos esos temas y emociones nació un concurso binacional que se llama México Canta por la Paz y contra las Adicciones, que en este año llega a su segunda edición. Y para saber más, hoy nos acompaña Miguel Trujillo, que es el presidente del Consejo Mexicano de la Música.
18: Orlando, ¿qué tal? Al público, buenas noches. Este año va enfocado solamente a la música tradicional mexicana, regional mexicana, y también hubo una reducción en edades. El año pasado fue de 18 a 34, este año es de 18 a 29 años. Esta fue una decisión con la Secretaría de Cultura. Son las edades en los programas para los jóvenes adultos,
16: okay.
18: 18 a 29. Entonces fue, alineémonos a esas edades Y el género, pues seguimos con el dedo en el renglón de hacer canciones que no hagan apología al crimen, al delito, que no lo glorifiquen.
17: Hay muchos cambios en México Canta. La vez anterior hubo 6 semifinales, en esta ocasión se reduce a 2, pero una es en Estados Unidos, la otra es en Sinaloa. Hay mucha descentralización, pero también quiere decir que hubo eco en todos lados.
18: Totalmente. Y fíjate que la primer semifinal va a ser el 23 de agosto en Los Ángeles, en el famosísimo Teatro Million Dollar, y después el 30 de agosto en el Esperanza Iris en Mazatlán, y la gran final va a ser el 13 de septiembre en el Auditorio Nacional. Cerramos en el Zócalo, el 15 de septiembre.
17: ¿Cómo lo?
18: ¿En serio? Los ganadores se van a presentar en el gran evento del 15 de septiembre en el Zócalo, así que estamos muy muy felices. Le pedimos a todos los intérpretes o cantautores que por favor se inscriban en mexicocanta.gov.mx. Tienen hasta el día 10, es miércoles 10 de junio, para registrarse, de los 18 a los 29 años, que canten música regional mexicana o tradicional mexicana.
17: Ahí le van unas fechas a toda la audiencia para que se las aprendan. El anuncio del semifinalista de Estados Unidos sale el 24 de julio, para que estén ahí atentos si es que ustedes se inscriben. Y el anuncio de los semifinalistas de México sale el 31 de julio. Todos atentos, todas atentas, porque México Canta está de regreso.
19: ¿Qué tal, eh?
18: Estamos muy felices y yo creo que esto, como va a seguir por muchos años más, pero es importantísimo que todas aquellas personas que tienen este talento, esta inquietud de cantar, de presentar su proyecto, que utilicen México Canta como un escaparate para poder llegar a las personas.
7: Es talentosísima nuestro país, pero viste hace rato cantautores,
18: claro,
7: autores, cantantes,
18: intérpretes, claro.
7: Y la música mexicana está evolucionando todo el tiempo.
18: Y es muy importante también mencionar, este es para solistas, para duetos o para grupos. O sea, que pueden participar en cualquier configuración.
7: Oye, Miguel, ¿tienen redes sociales?
18: Sí, igual estamos en todas las redes sociales como México Canta y nos pueden buscar y ahí pueden estar pendiente de toda la información.
17: Pero claro, oye, es importante decir algo, que lo crean. Yo fui testigo de primera mano. De
7: acuerdo. Sí, tú estuviste ahí, al pie del cañón, sí, claro.
17: Realmente las historias son conmovedoras y cambia vidas. Ahí tiene a Sergio Maya girando. O sea, si les dan seguimiento, si ustedes quieren inscribirse, háganlo, tienen hasta el 10 de junio.
18: Sí, imagínense, o sea, tener todo este proceso, que queden entre los finalistas, que pasen a la final y coronar toda esta etapa presentándose en el Zócalo. Digo, aparte que van a pisar un escenario que es tan importante, sí, como el Auditorio Nacional. Claro. O sea, hay muchos artistas que tienen sus carreras y que no han podido tocar en el Auditorio Nacional, ¿no? Y que estos 3 ganadores, 7 semifinalistas, se puedan presentar en el Auditorio Nacional. Es algo muy, muy bonito.
17: Miguel, seguiremos informando a lo largo de este proceso de México.
18: Pues muchísimas gracias y no dejen de inscribirse, por favor. Las inscripciones cierran el 10 de junio.
7: 10 de junio, muy bien. Y ya lo saben, por favor, no se vayan. Esto es La Hora Nacional, quédense con nosotros.
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5: Hemos llegado al final de esta primera media hora en La Hora Nacional, pero todavía tenemos mucho por compartir.
4: Y nos vamos con una frase de la escritora Rosario Castellanos que dice: la cultura no es un adorno, es una necesidad, porque entender nuestra historia, escuchar nuestras lenguas y abrir espacios a nuevas voces también es construir comunidad.
5: No se vayan, que ya volvemos, pero antes les mandamos saludos a Gemesa Electrificaciones en Toluca, Estado de México, José Luis Hernández Álvarez, Rafael Vázquez Castro, Francisco Segura, Raúl Robles en Fresnillo, Zacatecas.
4: También a Cecilio Godínez en Dolores Hidalgo, Guanajuato, Gabriel Dávila allá en Torreón, Coahuila, a Verónica Muñoz Centeno, Paloma Espinosa y Cris de Pachuca, Hidalgo.
5: Gracias por escribirnos, escucharnos y por ser parte de esta comunidad que construimos entre todas y todos. Recuerden que también estamos en YouTube, Facebook, Instagram, TikTok, X y Spotify.
4: Y también nos pueden contactar en el siguiente número, apúntenle: 55 34 83 42 39, o enviarnos un correo a lahoranacional@segov.gov.mx. Les deseamos a todos una gran noche y una excelente semana. 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

0: Y ya estamos de regreso en esta segunda parte de la Hora Nacional. Muchísimas gracias por continuar con nosotros.
1: Hablaremos del Día Mundial contra el Trabajo Infantil, una fecha que nos recuerda la importancia de garantizar infancias libres, seguras y felices.
0: Los niños Miranda Juárez y Damián Rodríguez nos presentarán a otra infante para enseñarnos un saludo en su lengua materna en nuestra queridísima sección La Hora Naime o La Hora del Corazón.
1: También tenemos un tema importantísimo: cómo prevenir el cáncer de próstata. Sí. En la música nos acompaña el cantante regiomontano Castro.
0: Y les hablaremos de la obra de teatro La Alacena, un emotivo monólogo que retrata la vida y obra de la pintora jalisciense María Izquierdo, revelando su historia en voz de la propia artista sobre el escenario.
1: Y tenemos una entrevista con el gran actor César Bono. Comenzamos con esta siguiente media hora.
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1: Es una fecha que nos invita a reflexionar sobre la importancia de proteger las infancias y garantizar condiciones dignas para que niñas y niños puedan crecer, jugar, aprender y desarrollarse plenamente. Escuchemos esta cápsula preparada por la Secretaría del Trabajo y Previsión Social.
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1: Y en La Hora Naime seguimos aprendiendo de esa diversidad gracias a las voces de niñas y niños que comparten palabras, saludos y expresiones en sus lenguas originarias. Vamos a escuchar a nuestro compañero Orlando Abad y a los niños Miranda Juárez y Damián Rodríguez.
3: Es La Hora Naime, tiempo de aprender del futuro de México y por supuesto nos encontramos con Damián y con Miranda. ¿Cómo estás, Miranda?
4: Bien, Mayepe.
3: Mayepe, Miranda, qué bueno que nos acompañas esta noche.
4: Sí, claro.
3: ¿Y cómo estás, Damián?
5: Bien, en Ajmera.
3: En Ajmera. Oye, Damián, felicidades, fue tu cumpleaños apenas.
5: Sí.
3: ¿Cuántos cumpliste?
5: 11.
3: 11 años. ¿Y qué hiciste?
5: Fue a comer alitas, obviamente.
3: Todo rico. Oye, también fue el tuyo apenas, me contabas. Sí. ¿Y tú qué comiste ese día?
4: Yo comí hamburguesas.
3: ¿Muy rico?
4: Sí.
3: Pues aprovechar también para mandarle una felicitación a todos los niños y niñas que cumplen años esta semana. ¿Cómo ven?
4: Pues sí.
3: Y además hoy vamos a aprender algo nuevo con Damián, ¿cierto?
5: Sí.
3: ¿De qué nos vas a platicar hoy, Damián?
5: Pues de la lengua mazahua.
3: ¿Qué hay que saber?
5: La lengua mazahua es una lengua que se habla en principalmente en el Estado de México y parte de Michoacán. Esta lengua cuenta con dos variantes, la del occidente y la del oriente. Esta lengua cuenta con más de 130,000 habitantes y hablantes también. Esta lengua pertenece a la familia del otomangue y esta lengua está en peligro de desaparición.
3: Vaya, eso sí que es triste, como siempre nos lo cuentas bien. ¿Cuánta información te grabaste? Muy bien. Será un buen momento para enviar a la cápsula, ¿no?
5: Sí.
3: Te toca.
5: No, pues, como decimos todas las horas Naime, a la cápsula.
3: Y seguimos en La Hora Nacional.
4: Adiós.
6: Kili, hola. Mi nombre es Lupita Sánchez Camilla. Soy del barrio Santa Juanita, el depósito de San José de Rincón, Estado de México. Bienvenidos a La Hora Naime, tiempo del corazón. Hoy vamos a aprender los saludos en la lengua ñar. Acompáñenme. Chimi, chimi. Otra vez, chimi. Te cuiden todas las mamás y papás, enseñarles a los niños y a las niñas lengua materna. Muchas gracias por todos los saludos y bendiciones a mí. Muchas gracias. Los quiero. Muchos corazones.
0: En nuestro país, el cáncer de próstata es uno de los más comunes. Cada año se diagnostican más de 25,000 nuevos casos y, lamentablemente, alrededor de 7,000 ocasiones terminan en un fallecimiento. Por eso es importantísimo prevenirlo. Vamos a ver y escuchar la entrevista que hicieron María Luisa y Orlando.
7: El cáncer de próstata es una de las enfermedades que más aquejan a los hombres.
1: Para ayudarnos a entender mejor este tema, nos acompaña la doctora Ana Scabuzzo, uróloga del Departamento de Urología Oncológica del Instituto Nacional de Cancerología. Muchas gracias, doctora, por estar aquí el día de hoy con nosotros.
8: Buenas noches a todos. Muchas gracias por la invitación a nombre del Instituto Nacional de Cancerología por sensibilizar acerca del cáncer de próstata.
1: Doctora, para comenzar, ¿qué es exactamente el cáncer de próstata y qué tan frecuente es actualmente en México?
8: El tumor de la próstata es la neoplasia más frecuente en el género masculino. Es una neoplasia que justo del órgano que es típico del hombre, el órgano que está abajo de la vejiga, un órgano que es el aparato genital reproductor, que puede enfermarse no solo de patología maligna como cáncer de la próstata, sino también por crecimiento, se puede enfermar por engrandarse. Es el tumor más frecuente actualmente en América Latina, en los hombres, también en México, y de los números que tenemos según GlobOCAN, que es nuestros datos oficiales de epidemiológico de cáncer, en el 2023 se diagnosticaron alrededor de 25.000 nuevos casos de cáncer de próstata, de los cuales alrededor de 7.000 han fallecido.
7: Son números grandes y son números que van preocupando. Estaría bueno saber a partir de qué edad debemos poner atención a ese órgano y a esos chequeos.
8: Hay que hacer un chequeo personalizado. O sea, es importante hoy en día, sobre todo por los hombres que han tenido familiares con cáncer, y si han tenido más de uno o dos familiares con cáncer de próstata, que empiecen ya a los 40, 45 años a medirse su antígeno prostático. ¿Qué es el antígeno prostático? No es un marcador específico del tumor de la próstata, sino es una proteína que puede elevarse en el tumor de la próstata. Y después de esta sencilla práctica de medición del antígeno prostático, acudir con el especialista, con el urólogo o la uróloga, para revisión completa. O sea, sugerimos en los 40-45 cuando hay familiaridad. Si no hay familiaridad, a los 50 años ya por lo menos empezar a hacer su chequeo anual.
9: Doctora, ¿qué otros factores de riesgo existen que puedan aumentar la posibilidad de padecer un cáncer de próstata?
8: El primero es la edad, es un tumor que aumenta de frecuencia con la edad, es decir, es más frecuente en los hombres adultos mayores, porque por eso decimos mayores de 50 años, y la familiaridad, sin olvidar la etnia, o sea, los hombres que son de descendencia africana tienen más riesgo de padecer de cáncer de próstata, pueden presentar cáncer de próstata ya en edad temprana.
7: ¿Qué avances hay en cuanto a tratamiento? Porque es importante checarnos y que si es a tiempo, se trate a tiempo, porque hay gente que igual por el temor o por desconocimiento como que lo va dejando pasar.
8: Exacto, Orlando, dijiste una cosa muy importante, en los últimos 20 años ha habido muchos cambios en los tratamientos. Hemos tenido nuevas armas para luchar contra este cáncer. De hecho, la mortalidad ha sido disminuyendo en los últimos años. Porque si detectado a tiempo, si se hace un diagnóstico precoz de esa enfermedad, se puede ofrecer un tratamiento con intención curativa. Es decir, el paciente puede ser sometido o a tratamiento quirúrgico o a tratamiento localizado como radioterapia. Y también en las fases más avanzadas en las cuales el tumor se ha salido del órgano, se ha dado sus metástasis, tenemos hoy en día muchas armas para poderlo combatir.
7: Cualquier cosa lo podemos checar en la página del instituto, ¿verdad?
8: Exacto. En la página del instituto hay una sesión dedicada a Opus, que es el programa que tenemos en el instituto, que se dedica a hacer el diagnóstico precoz de cáncer de próstata y a tratar de forma multidisciplinaria el tumor de la próstata.
7: Perfecto, pues ya lo sabemos.
9: Continuamos con la Hora Nacional.
1: Hoy abrimos el telón para hablar de La Alacena, una obra que invita a mirar hacia adentro, a los recuerdos, a lo que guardamos. Es un monólogo sobre la pintora mexicana María Izquierdo.
0: Está escrito y dirigido por Tania Huntington y protagonizado por Adriana Moles. Y para conocer más de esta propuesta escénica, nos acompañan aquí en La Hora Nacional.
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0: Hoy vamos a hablar de La Alacena, una obra que nos hace mirar hacia adentro. Es un monólogo sobre la pintora mexicana María Izquierdo.
11: Sí, que está escrito y dirigido por Tania Huntington y protagonizado por Adriana Moles. Tania nos acompaña en La Hora Nacional. ¿Cómo estás? Bienvenida.
12: Ah, pues encantada de estar aquí. Mil gracias por recibirme en La Hora Nacional.
0: Es un gusto que estés aquí con nosotros. Cuéntanos un poco de La Alacena, ¿no?
12: Bueno, en realidad es una obra unipersonal que busca un poco revelar la gran figura que era María Izquierdo, porque yo siento que mientras mucha gente conoce muchísimo acerca de ciertas pintoras, María Izquierdo es una figura muy sorprendente y muy importante. Entonces pensé, pues ya era hora de darle también su hora sobre las tablas.
0: Si no mal recuerdo, María Izquierdo fue la primera pintora que expuso fuera de México, ¿no?
12: Así
0: y a gran escala, además. Uh-huh. Eso es un gran logro, y más si estamos hablando de algo que sucedió a finales de los años 20, principio de los años 30.
12: Totalmente. La primera mujer en exhibir su obra en una exhibición individual en los Estados Unidos, uh-huh, ¿no? Allá en Nueva York.
11: ¿En qué parte parte de la vida de María Izquierdo se cuenta esta historia? Porque pues hay gente que prefiere en ya años posteriores hacer un recuento de la vida o quizá una María Izquierdo más joven. Cuéntanos qué María Izquierdo es la que nos habla en la alacena.
12: El concepto que manejamos es que aparece María en el limbo para contar su vida entera al público. Así que empezamos literal en la infancia y vamos como uniendo episodios y están ligados a objetos de utilería. Y además, esos objetos que fueron diseñados por una joven artista excepcional, Yurama se llama, se parecen a los motivos pictóricos de María Izquierdo, ¿no? Entonces, como si sacara de una alacena pintada por ella objetos relevantes que nos remiten a estos como momentos biográficos.
11: No, padrísimo. Uh-huh.
0: No, y además tú diriges y la dramaturgia también es tuya, ¿no?
12: Así es.
0: ¿Por qué hacer esto acerca de María Izquierdo?
12: La idea surgió de parte de una invitación de una joven titiritera que se llama Marisol Courvier, que estaba ahí en la Escuela de Teatro en Jalapa y se sacó jóvenes creadores para hacer algo sobre María Izquierdo. Me pidió el guión. Lo hice con muchísimo gusto, pero a la hora de ver el resultado pensé, estuvo espectacular, pero no puedo dejar de pensar que esto funcionaría muy bien con una actriz para lo que viene siendo la empatía con el público, la relación directa y todo eso. Entonces decidí volver a montarla ya como obra unipersonal o monólogo.
11: ¿Cómo hiciste para saber qué entraba, qué no entraba, qué era lo que sí o sí se tenía que contar?
12: Como que se cobró una relevancia interna, porque además partimos como del ámbito del circo, porque María Izquierdo, si conocen su obra pictórica, amaba el circo, es un tema que viene de una manera recurrente. Entonces pensé, pues dentro de esa arena o rueda cabe todo, ¿verdad? Y elegí además que fuera una obra que tuviera muchísimo sentido de humor.
11: Claro.
12: Y así como mantener al público y llevarlos pues desde la risa hasta el llanto y todo lo que viene de por medio. Claro, para eso se necesita una actriz formidable y afortunadamente Adriana Moles es esa actriz.
0: ¿Por qué dirías tú que la gente tiene que ir a ver esta obra acerca de María Izquierdo?
12: Pues yo siento que la gente que la ha visto hasta el momento, que incluye pues un público muy variado y que incluye a la nieta de María Izquierdo, por cierto, que la vino a ver, ella estaba fascinada, ¿no? Porque dijo que sí, le parecía que esta actitud tan jalisciense, tan resiliente.
0: Es que esa es otra cosa también.
12: De que María Izquierdo sufrió tantas cosas, pero nunca se quedó para abajo, nunca se dejó tirada, sino que siempre seguía por delante. Como que ese es el mensaje que queremos mandar.
0: Muy bien.
11: ¿Y dónde podemos ir a ver este mensaje? ¿En qué teatro, qué días y hasta cuándo están?
12: Estamos en la Sala Novo todos los sábados, de este sábado hasta mediados de junio, hasta el 13 de junio.
0: Ay, en Coyoacán.
12: En Coyoacán, qué bien, sí, mira. En la del Carmen, digamos. Ahí.
0: Ajá, sí.
12: Y a las 6 de la tarde. Y como ya sabrán, la Sala Novo también ofrece todo tipo de opciones de descuentos para estudiantes, gente de la tercera edad, etcétera. Así que pues esperamos que se animen a venir a ver a María Izquierdo en todo su esplendor.
11: Pues qué ganas de ir a verla. Muchísimas gracias por acompañarnos.
12: Están muy invitados, ¿no? Y muchas gracias por recibirme.
0: Al contrario, Tania, muchísimas gracias por visitarnos todos nosotros. Un gustazo y un gustazo que sigan con nosotros. Por favor, no se vayan.
1: Y tenemos una entrevista con el gran actor César Bono.
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0: Bueno, pues hoy tenemos el honor de recibir a un verdadero pilar de la actuación en México, nuestro país. Un hombre que ha marcado generaciones con su talento, con su carisma y con su trayectoria. El primero actor, César Bono. Y nos da muchísimo gusto tenerlo con nosotros para platicar de uno de los montajes favoritos del público.
11: Sí, que es Defendiendo el Cavernícola, ¿no? Una obra que a lo largo de los años se ha convertido ya en un clásico del humor. César, muchas gracias por estar aquí. Qué honor que nos acompañes en la Hora Nacional.
13: El honor es para mí. Y ya he estado en estos años de actuar otras veces en la Hora Nacional. Y de verdad que es un honor para la gente cuando te invitan a un programa, porque no cualquiera.
0: Y además que vengas a hablar de Defendiendo al Cavernícola, una obra que lleva ¿cuántos años en cartelera, César?
13: Si Dios me da vida para el 11 de octubre, son 25 años.
11: 25 años.
13: Estrené el 11 de octubre del 2001.
0: Y el teatro, además, es difícil que una obra dure tanto tiempo en cartelera.
11: A ver, cualquier proyecto, 25 años para cualquier proyecto es una eternidad.
13: Sí. Aparte de los años, lo que hace muy especial el proyecto del Cavernícola es que estoy yo solo. Y algo que es curioso es que me dicen, te voy a ver en la obra y luego te veo en el camerino. Y digo, no tengo camerino. Me dice, ¿cómo no tienes camerino? No, no tengo. ¿Sabes por qué?
3: ¿Por qué?
13: Porque entro a la escena y no vuelvo a salir. No. ¿Para qué quiero camerino?
11: Y ahí te vas a tu casa.
13: Sí, ¿no? Sí. Pues nomás me quito una camiseta que uso de Animal Print. Me la quito y

0: nos decían, bueno, si el gabacho lleva 12 años y medio en Broadway, ¿ustedes cuáles son sus expectativas? Y los tres, al unísono, decíamos, durar la mitad. Que después de la entrevista, entre nosotros tres decíamos, ¿a poco crees que 6 años? Y ninguno creía, ninguno. O sea, nomás dos icones. Ojalá la mitad, no, hombre, una obra en México, 6 años, jamás. Héctor Bonilla, que todos lo recordarán.
1: Sí, claro, gran
0: director,
1: sí.
0: Y gran director, le decían, ve a ver la obra en Nueva York, porque este cuate, el Robecker, está grueso, lleva 12 años y medio. Y decía, no, no voy. Y decía, ¿por qué no vas? Y decía, porque yo la voy a hacer mejor.
2: Ah, ¿qué tal?
0: ¿Y qué creen? Fui yo a Nueva York. Le decían que ahí estaba el cavernícola mexicano. Y entrando, me dice, oye, ¿qué director tan bueno tienes? Y le digo, ¿por qué? Y dice, porque hizo algo que a mí no se me ocurrió, que es lo siguiente. Él, para que tú estrenaras su obra, te exige que pongas un video donde él sale con su esposa. Tú nada más quitas a la esposa de él y pones a la tuya. Todo eso, dijo Héctor Bonilla, en lugar de imaginarlo, voy a poner a su esposa en videos. Entonces, aparte del video que te exige Robecker, dejó a mi esposa muchas veces, que me insulta y cosas increíbles dentro de la obra. Y lo vio él y dijo, ¿cómo no se me ocurrió?
2: Claro.
0: Le hablé a Héctor. Ajá. Y le dije, qué chingón. Ay, perdón.
1: Qué chido.
0: Qué chido eres, porque sí le hiciste mejor.
1: En esta obra que lleva ya más de 20 años, pues obviamente ha habido cambios. ¿Cómo los logran ya sin la presencia de Héctor? ¿Tú tienes algo que ver ahí? ¿Los guiones? ¿La situación mundial en México?
0: Cuando un libreto es bueno, ni le quites ni le pongas. Mentira de que los actores se nos ocurren cosas muy buenas. No. Los que son muy buenos son los escritores, no los actores. Defendiendo al cavernícola, funcionó muy bien gracias a Robecker. Y gracias a Héctor Bonilla, que la dirigió muy bien, pero no a César Bono.
1: No, maestro.
0: No, te lo juro, mira, los actores somos pesados en el sentido de somos inmortales. Inmortales, no más los personajes. Cuando César Bono esté muerto y alguien ponga defendiendo al cavernícola, la obra va a seguir vigente y yo ya voy a estar en otro lado. Brinco diera
1: ay,
0: y yo.
1: Maestro, pues mire, aquí en nuestros corazones va a vivir por siempre y los de muchos mexicanos. Muchas gracias, César.
0: Felicidades. Gracias a ustedes.
1: Y gracias a ustedes. No se vayan.
0: Que estén bien. Gracias.
3: En Monterrey sigue creciendo una nueva generación de artistas que están mezclando géneros y sonidos para crear nuevas propuestas en la música mexicana. Hoy vamos a platicar con un cantante y compositor que poco a poco ha ido armando su proyecto musical.
1: Él es Víctor Hugo Castro Estrada, mejor conocido como Castro, con Z, eso es muy importante. Artista regio montano que está presentando nueva música y arrancando una etapa muy importante en su carrera. Castro, bienvenido a La Hora Nacional.
4: Muchas gracias, pues muy contento, gracias por recibirme aquí y pues emocionado porque traemos nueva música, una nueva etapa independiente y pues emocionado por este nuevo camino.
3: Sí, es que además es padre cuando músicos que han tenido un camino largo para llegar a donde están, están contentos y tranquilos en el lugar al que llegaron, ¿no? Entonces, sí. Queremos pedirte un poquito que nos platiques cómo empezaste y cómo llegaste hasta acá.
4: Pues mira, yo empecé, o sea, en la música desde la casa. O sea, en mi familia todos son músicos o cantan o algo hacen relacionado a la música. Entonces, siento que caminar, aprender a comer, a hablar, fue lo mismo que aprender a hacer música. Y, pues bueno, todo eso ya cuando estaba en la secundaria empecé a escribir porque me enamoré. Y
1: ¿de la música o de alguien? ¿Y le escribiste canciones?
4: De alguien y de la nada salió como que se me ocurría hacer canciones.
1: Ajá.
4: Y luego mi papá ahí me empezó a... Mi papá era el mayor de sus hermanos y a él le tocó la generación que no lo dejaron ser músico y como que no, eso no, y así. Luego su hermano menor, sí, también quiso hacer lo mismo. No lo dejaron, pero él sí no le importó y se dedica a la música. Y es Charlie, que es lo que estaba platicando.
1: Es tu tío Charlie de Jumbo.
4: De Jumbo,
1: bajista,
4: sí.
1: Bajista de Jumbo, sí, ajá.
4: Y pues ya el hecho de Charlie, pues como que en la, o sea, en la historia de la familia, como que abrió la puerta de que sí podíamos hacer música, ¿no? Entonces ya yo en la secundaria, yo escribía, mis amigos se sabían mis rolas, en los recreos me cantaban las rolas, así. Pero no había ninguna intención de hacer música como tal, como afuera, nomás era de cotorreo, en la carne asada o así. Y mis amigos fueron...
1: ¿Qué planazo?

0: eso, ¿no?
1: Claro, claro, ajá, ¿no? Y mis amigos me decían de que, oye, ¿por qué no estás haciendo de que música? ¿Por qué no lo sacas? Y ya fue hasta como la prepa que decidí sacar mis primeras canciones. Me vengo para acá a la Ciudad de México y empieza como este camino más como profesional desde esta parte. O sea, me tocó colaborar con artistas que yo creo que en la independencia no sé qué tan rápido los hubiera conocido, pero en el primer disco tuve ahí colaboración con Leonel García, ah, que mira, pues para mí era como que...
0: ¿De Sin Bandera?
1: De Sin Bandera, sí, con Leonel, con Bruces, otro artista de mi generación.
0: Buenísima, sí.
1: Con genial. Marisa Moore también. Ah. Y pues bueno, esas fueron mis primeras tres colaboraciones de ese álbum que, no sé, a mí me... pues me hacían muy contento, ¿no? Yo creo que más que si la canción tenía éxito o no, yo el simple hecho de sentarme en una sala a escribir con esos autores, pues era bien chido. Y yo creo que la primera vez que salí de Monterrey para acá a la ciudad, mi depa estaba vacío, no tenía ni un mueble, pues fue cuando hice la collab con Leonel.
0: Pero mira, mucho bla, bla, bla y poca música.
2: Solo dinos antes de que nos interpretes una canción, ¿cómo se llama el disco?
1: El disco se llama Matea.
2: Buenísimo. ¿Está en plataformas?
1: Ya está en plataformas. Sí, Matea son las 5 emociones que tenemos. Miedo, amor, tristeza, enojo y alegría.
0: Ah, wow.
2: Padrísimo.
0: ¿Tus redes sociales cuáles son?
1: Castro con Z en todas las...
0: Perfecto. Pues ahí está Castro. Muchísimas gracias por visitarnos aquí en La Hora Nacional.
1: Muchas gracias.
0: Gracias a ustedes y no se vayan que viene lo bueno.
1: Ah, muchas gracias.

0: tú la puedas tener. Y como decía Bill Shankly, ex entrenador escocés del Liverpool FC, algunos creen que el fútbol es cuestión de vida o muerte. Yo les aseguro que es mucho más serio que eso. Una frase que con ironía y pasión refleja la intensidad con la que este deporte se vive en todo el mundo.
1: Y es que en esa intensidad se entiende que el fútbol no solo se juega por un equipo o por un país, sino por la emoción, la esperanza y los sueños de millones de personas que lo sienten como propio.
0: Y así, con esta reflexión nos despedimos. Muchísimas gracias por acompañarnos en esta noche en La Hora Nacional. Sigan disfrutando de esta pasión del fútbol y de la semana futbolera. Hasta la próxima.
1: Nos vemos y escuchamos el próximo domingo. Buenas noches.
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1: 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Pero si me preguntan...

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1: Las 11 con 3 minutos.
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1: Las 12
0: con 5 minutos.

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1: Las 12:27.
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2: Es la una con dos minutos.

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1: Es la 1:27.
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1: Las 2.
0: En punto.

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0: hora.
1: 2:23.
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0: hora.
1: 2:31.
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2: Las 3:02.

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1: Las 3 con 28 minutos.
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2: Las 4:03.

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1: Las 4:32 minutos.
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1: Las 5:02.

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3: Las 5 con 22 minutos.
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1: Las 6 con 3 minutos.
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0: 6:06, cucú, cucú, cucú. Y estamos aquí desde la capital del estado de Quintana Roo para todo el planeta Tierra, para todos los chiquitines y no tan chiquitines que están con nosotros. Muy buenos días, bienvenidos aquí a esto que es Latiditos. Después de este fin de semana, por supuesto en cabina, en buena compañía como cada mañana. Y aquí está Will. Hola mi querido Will, buenos
1: Hola,
0: días.
1: Hola mi querida Lely, muy contento. Ya te extrañaba, te extrañé. Todo el fin de semana, sí. Ya le platiqué a mis amigos y a mis amigas. Les dije, oigan, ¿saben qué? Tienen que ir a jugar al patio de Lili todas las mañanas de 6 a 7 porque se pone increíble.
0: Ay, qué bueno, Will. Por eso me caes bien. Chócalas, amigo. Venga, esos 5. Cham. Give me five. Muy bien. Pues, chicos, ya estamos listos. Mamitas, papitos, todo mundo a levantarse y a prepararse para ir rumbo a la escuelita. Ya nos quedan muy pocos días de clases. Ya todo mundo así como que, ay, ya merito. Cada vez faltan menos días, así que vamos a aprovecharlos y vamos a poner toda la energía y con mucha alegría irnos a la escuela. Para esto, por supuesto, mi gallo cantador ya está más listo que dispuesto. Su garganta la estuvo practicando, que venía en el camino haciendo... ¡Ay, no!
1: Venía vocalizando
0: el condenado gallo. Ay, mi gallito, no es cierto, sí te quiero mucho. ¡Vamos, gallito! ¡Canta!

0: Gracias, gallo, gracias. Ay, qué bien que te sale la cantada, ¿verdad? No, no sean maldosos, sí hay que despertar a los niños, pero nada te está picotorroteando. Mira cómo le estás picando la pierna a Will. A Will ya se levantó, ¿no ves que está ahí sentadito moviendo todos los aparatos?
1: Ay, anda con todas las pilas el gallo el día de hoy.
0: Es que el lunes. ¡Uh-huh! Es el lunes, cómo me encanta. A mí me gustan los lunes, Will. Me gusta.
1: A mí no, porque...
0: ¿Por qué?
1: Porque luego duermo viernes, o sea, duermo sábado hasta tarde, domingo hasta tarde, y el lunes a la escuela, al trabajo. Solo me emociona porque tengo que venir a jugar contigo.
0: Pues por eso, a mí me gustan los lunes porque es así como que ¡bum! ¡Vámonos! Ahora sí, con energía, con entusiasmo. Me gustan los lunes. Además, así voy a ver a mis amigos en la escuelita. Cosa que no pasa cuando no voy a la escuelita, Miguel de Will.
1: Oye, cuando iba a la escuela, no me gustaban los lunes porque había homenaje.
0: Ay, ¿por qué no te gustan los homenajes?
1: Porque los daba mucho el sol y me daba mucha flojera.
0: ¿Era el sol?
1: Sí.
0: Ay, pues hay que ver que no les dé el sol a los niños, porque luego te puedes hasta desmayar, mi querido Will. Porolots te vas. Oiga, no es cierto, ya en serio, lo que sí quiero es recordarles nuestro número de WhatsApp, está listo. Usted reporta a sus niños, usted reporta a sus cumpleaños. Mándenos el chisme, ¿no? Sí, lo que nos quieras contar al 983-102-5050. Ese es nuestro número de WhatsApp. Repito, 983-102-5055. Ahora, ¿qué? Si quieres hablarnos por teléfono, porque el teléfono a veces parece carpintero. Ese número es el
1: 983-83-390-01.
0: 83-390-01. ¡A llamar! ¡Que suene ese teléfono! Saludos, mamita Sarita. Habla mamita Sarita, me la encontré allá en el súper y me dice: ¡Ay, Aleli, qué bonito! Bueno, más o menos estoy remedándola un poquito. ¡Ay, Aleli, qué bonito programa! Además es media yucateca. ¡Ay, qué bonito programa! ¡Ay, se te escucha re bien con ese muchacho! ¿Cómo se llama? El Will, este. ¡Ay, qué re bonito que está! Pues gracias, maestra Sarita, mamita Sarita. Un saludo para usted. Gracias por estarnos acompañando, por permitirnos entrar a su casita por medio de la radio. Dicho esto, me callo porque ya son las 6:11 y nos vamos, creo que la primera canción.
1: Así es, vámonos para entrar en calor, para entrar en ambiente, mi querida Lely. Obviamente, Pepo vino temprano a la escuela el día de hoy.
0: ¿De veras?
1: Pepo llegó temprano, hoy tiene palomita y estrellita y nos vamos con la Pepo Cumbia.
0: Ok, pues son las 6:11. Cucú, cucú.

0: más rápido que el Rayo McQueen. Regresamos con más música.
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2: Las 6 con 16 minutos.
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6:18. ¡Cucú, cucú, cucú! 6:18. A ver, mis chiquitines, a levantarse, por favor, todo mundo para arriba. ¡Sácolos de la flojera! ¡Sácolos de la flojera! Dice por acá Don Manuelito, saludos. ¡Buenos días, guapísima Leli y Willy! Un saludito para mi querido Leito. Pues para Leito, un besote. Mira, Leito, pon tu cachete porque ahí te va el besito. ¡Ay, te vas besuqueado en esta mañana! Y ustedes, chiquitines, vamos a levantarnos. Y llegó el momento, ¿saben de qué? ¡Ay, de felicitar a todos los cumpleañeros! A todos los que se encuentren de manteles largos en esta mañana. Hoy que estamos precisamente a 8 de junio, 8 de junio de este 2026, pues muchas felicidades a todos los que están de manteles largos o los que cumplieron años ayer, que no nos vimos el sábado y el domingo. ¡Muchas felicidades! Y échale mi mariachi, no tenemos mariachi, ¿verdad? Chispas, no llegó el presupuesto para el mariachi, no importa,

0: Muchas felicidades, pásela súper bonito y recuerde, siempre es importante celebrar, recordarme su cumpleaños, celebrarlo de verdad como usted pueda, pero no lo deje pasar así como, ay, este es mi cumpleaños, ay, me trajo nada, no me regalaron, no me han mandado mensajes, no, si no le llegan los regalitos, regálese usted, pues, usted es la que tiene que celebrar su cumple de la mejor manera. Dicho esto, nos vamos ya a otra canción. ¿Pero qué me vas a poner, Willy?
1: Te voy a poner, aquí nos ponen, ahora sí, en la programación, el Patito Juan. Así que vamos a escuchar al Patito Juan.
0: ¡Ay, sí me gusta! Encontré al Patito Juan.
1: Así que vamos a encontrarlo.
0: Pongan mucha atención porque esta cancioncita es con mensaje. Venga.
1: Oye, tú sí sabes el lenguaje de los patitos, ¿eh?
0: Ay, bueno, es que desde Patricio, ¿tú te acuerdas de la canción de Patricio? Patricio era un patito solitario, de plumas arrugadas sin planchar. Él era simplemente lo contrario de todas las camadas del lugar. Ya, mucho.
1: Vamos al patito.
0: Vamos.

0: Biblia. Y también a veces oro.
1: ¿Seguro? ¿Seguro que lo haces todos los días?
0: Me parece que... Ahora no me acuerdo mucho, pero sí, yo lo hago. A veces lo hago, ¿viste? ¿Verdad?

0: ¿Recuerda al patito Juan? Cuá, en la puerta del zaguán. Bueno, pues hágale caso al patito Juan, chicos. Oiga, vamos a ver cómo estamos. Estos que ya están desayunando, provechito. Saludos a toda la colonia Lagunitas. Hoy está lejos la colonia Lagunitas. Bueno, de aquí un poquito. Saludos a los de la colonia Américas. 1, 2, 3, 4, 5, 6 y hasta Mambo. Donde llegue. Exactamente. Flamingos y todo por allá. Muy buenos días. Oiga, tengo mensajito. Déjeme ver. Dice por acá. Buenos días. Para mandarle saludos a Areli Montero, que se está peinando para ir a la escuelita. Y si podrían ponerle la canción de las Huntress, la de Plan, Plan, Plan, por favor. Gracias. Es un plan, plan, plan. Plan, plan, plan, plan. Te la vamos a poner, como no, en un ratitito. Bueno, por acá. Bueno, pues nada, pues ahí está el mensajito de parte de la mamita que quiere que le pongan esa cancioncita a su niña. Y ¿qué hace? Ah, que tenemos la adivinanza. Tenemos adivinanza, así que ustedes tienen que parar sus orejitas, por favor, y estar muy pendientes con la adivinanza del día de hoy. Porque, sí, ya me están diciendo que sí vamos a tener regalitos. ¡Ay, qué emoción! ¿Quieren regalitos? ¿Quién quiere regalitos? Pues tienen que poner quiero regalo. Mande mensaje al 983-102-50-55 y diga quiero regalo. Digo, no le vamos a dar regalo así nada más porque sí, pero vamos a checar qué podemos hacer para darle su regalito cuando participen con la adivinanza, que nunca está tan difícil, siempre es así como que más o menos, no se las pongo bien fáciles, ¿verdad?
1: Sí, súper fáciles.
0: Tan fáciles que siempre mete la cuchara el Will.
1: Oye,
0: y
1: sí.
0: Y no, hombre, si es para que los niños lo digan,
1: es que Will. Me gana la emoción, Aleli, me gana.
0: La emoción, mientras no le ganen, ya sabes, para
1: yo quiero que me pongas una estrellita todos los días.
0: ¿Una estrellita? Como cruz de ceniza le voy a poner para que se le quite. Oye, esa está padre. Mira, te la voy a decir,
1: ¿no? A ver.
0: Dice, as no soy, as no fui, as no seré hasta el fin. ¿Quién soy?
1: Ay, no lo digas. A ver, otra vez.
0: As no soy, as no fui, as no seré hasta el fin. ¿Quién soy? ¡Uy, qué bonita está esta adivinanza! Me encantó.
1: El hasta.
0: ¿El qué?
1: El asta.
0: ¿El asta?
1: El asta de bandera.
0: ¡No!
1: ¡Ay, qué mala!
0: ¡Fuera! No,
1: ya me voy.
0: Si no, ¿qué hago yo sin operador? Me quiero morir. No, nada. Con operador, por favor, porque si no, no sé manejarle todos los ¿cómo se llama?
1: Los controles.
0: Y los computadoras y los cablecitos y que ponga. No, eso sí que no lo sé. Pero lo que sí sé, chicos, es que llegó el momento de que usted, por favor, se aliste para irse a la escuelita. Es importante llegar, ser puntuales, puntuales. Así que a la que le están peinando, quietecita, mi amor, quietecita. Porque a veces cuando nosotros nos ponemos así como muy terquitos y nos jalamos para aquí y ahí, para dejarnos allá, pues a mitad se le dificulta peinarnos, entonces quietecitos para que el peinado quede así chulo de bonito. Ya saben, mamita lo hace con mucho amor y con mucho cariño, así que quietecitos. Y estoy esperando, a ver, pues que nos manden mensajito a ver si tú, la neta, no diste con la respuesta.
1: No. Está muy difícil el día de hoy.
0: As no soy, as no fui, as no seré hasta el fin. ¿Quién
1: soy? Ya sé cuál.
0: Nos vamos con eso, vamos con la pausa y recuerda que estamos en Latiditos.
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0: ¡Al aire! ¡Al aire! Estamos flotando. ¡No es cierto! 6:32, 6:32. Comas usted su desayuno, tome su lonchita. Y si ya se va a cepillar los dientitos, recuerde muy bien, mi chiquitito. Los dientes se lavan de arriba para abajo y las muelitas en forma circular. Y tus dientitos muy limpios quedarán. Una sonrisa muy bella tú tendrás. ¡Ay, qué bonito! Así además prevenimos que las caries y todo eso. Y además es higiénico, chicos. Una vez que terminemos de desayunar, lave muy bien sus dientitos. Recuerden cepillarse también la lengüita y todo, para que se vayan muy guapos a la escuela. Y bueno, ay, yo me quedé con la adivinanza. No me mandaron mensaje, no me llegó la respuesta a la adivinanza, pero vamos a ver si Willy, ¿tú pusiste atención a la adivinanza?
1: Sí, ya le puse atención a Lili. Ahora sí quiero mi estrellita.
0: Espérate, te voy a dar chance nada más porque no llegó, ¿eh? As no soy.
1: Ajá.
0: As no fui.
1: Ajá.
0: As no seré hasta el fin. ¿Quién soy?
1: Más
0: ¡ay,
1: no!
0: ¡Bravo! ¡Ahora vivo! ¡Ahora vamos! ¡Ahora bim! ¡Bomba! ¡Willy! ¡Ganaron! ¡Ya ganó!
1: ¡Ya ganó!
0: Pero ya ganó un aplauso mío. ¡Bravo!
1: ¡Ay, pues es mucho!
0: A ver, vamos a decirle a la directora. Directora Kendi, ya queremos regalitos aquí. Así. ¡Queremos regalitos! Además nos está escuchando, ¿verdad, Direct? ¿Verdad que te está
1: oye,
0: escuchando?
1: Sí, te escucha todas las mañanas y así toda la gente que también está yendo a la escuela ahorita.
0: Oh, sí.
1: Estamos muy contentos que todos los niños se levanten en lunes. Aunque sea que vayan con el gallo en la cabeza, amiga.
0: Ay, no, que no vayan con el gallo. No, ¿por qué no? No me gusta. Luego, lagañosos tampoco.
1: Ah, no liga.
0: Desplanchados tampoco. Hoy es lunes de homenaje de cantar Selva, mar, historia y juventud,
1: sí.
0: Pueblo libre, justo bajo el sol, la tenacidad como virtud. Esto es Quintana Roo, hay que ir contentos. Y la verdad, mira, no nos cuesta nada, hay que poner el reloj o al gallito, ¿verdad? A tiempo, usted sintoniza ahí a latidos, al
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0: 89.7, lo busca usted desde la noche, ¿verdad? Chuchuchuchu, lo pone para que le sirva como despertador. Cuando empieza a gritonear a Lili, pues ya saben, ya es hora de levantarse.
1: Oye,
0: córrele,
1: y aparte,
0: córrele.
1: Todos los maestros escuchan Latiditos 89.7. Todos los niños le pueden mandar saludos a sus maestros.
0: ¡Maestros!
1: ¿No?
0: A ver, ¿tú tienes un maestro que haya marcado tu vida?
1: Sí, yo
0: ¿qué
1: le
0: maestro?
1: Se llamaba la maestra Nancy. Ya no está con nosotros, ya fue al cielo de los maestros.
0: Ay, mira la maestra Nancy. Pues yo un beso y un saludo y un abrazo y todo mi cariño hasta el cielo también al profesor Lorenzo Salas, que era mi maestro de literatura. Ay, qué bonito.
1: Y la gustaba, universidad.
0: A él le gustaba mucho el teatro, le gustaba mucho el arte y bueno, pues un abrazo hasta el cielo para el maestro Lorenzo Salas.
1: Oye, ¿tú qué haces teatro y así te gusta actuar y en películas y en obras de teatro?
0: Guay.
1: ¿Cómo le podemos hacer los niños que queramos participar también en teatro?
0: ¿Cómo poder hacerle? Pues tomando clases, mi Willy, tomando clases.
1: ¿Pero
0: yo
1: dónde?
0: Conozco una maestra muy buena. Esa maestra Jacqueline Valle es buenísima, ¿no, hombre? No, pues que mira, ahorita pueden ir, por ejemplo, en el Parque Los Caimanes, están dando unos cursos muy buenos de teatro. Esto es los lunes, martes y miércoles y jueves. Lunes, miércoles y jueves de 5 a 7 de la tarde allá en el Parque Los Caimanes. Pues están súper invitadísimos todos.
1: Oye,
0: los peques
1: porque
0: que tengan intenciones, que les guste, porque hay niños que sí quieren así
1: que
0: como que
1: sí queremos,
0: quieren su vena artística.
1: Que queremos ser famosos y artistas, ya
0: ¿quién
1: sabes?
0: Tienes de TikToker.
1: Oye, porque aparte también a nosotros nos gusta hacer teatro porque también te da seguridad, también a la hora de pasar a exponer, ya van a pasar
0: muy
1: en la primaria.
0: Bien dicho. Les ayuda muchísimo a todos los peques a agarrar confianza, a hablar con seguridad. Entonces, cuando pases a hacer tu exhibición, a hacer tu muestra de tu exposición.
1: ¿Tu exposición?
0: Entonces ya no vas a estar temblando tus
1: uy,
0: piernitas,
1: sí,
0: tus
1: parece
0: dientitos, no parecen maracas.
1: Parece
0: no.
1: Cuando el reloj
0: no,
1: marca a las 5, ¿no?
0: Van a estar así contentitos y van a poder hacer todas las cosas bien sin tanto nervio.
1: Ay, pues aquí con la maestra Jacqueline Valle y
0: búsquela, ella. Ahí les les atiende. Y si no, vayan a La Faro, también allá en La Faro, Chetumal. ¿Sí sabes cuál es La Faro?
1: No.
0: La Faro se encuentra ahí sobre la avenida Mashushak, al ladito de Derechos Humanos, o como yendo hacia lo que es el cementerio, ya, esa callecita. Bueno, en la mera esquina está La Faro, ahí también hay clases de teatro, así que usted pregunte. Y es una actividad muy bonita para todos los peques.
1: Y muy sana.
0: Muy sano, sí, sí, porque hacen ejercicio, aprenden a reconocer su voz, aprenden a utilizar su cuerpo, aprenden a expresarse, así que ya saben, ahí están las clasecitas de teatro.
1: Pues ahí está. Oye, hablando de teatro, ¿cómo vamos con el trabalenguas?
0: ¿Trabalenguas? ¿Qué es trabalenguas? A ver, pero no vas a poder, no vas a poder.
1: A ver, yo te digo uno.
0: A ver, venga. A ver,
1: Pepe Pecas pica papas con un pico, Pepe Pecas pica papas.
0: Ay, sí lo dijo bien.
1: Sí.
0: Ah, pero yo voy a decir.
1: Lo practiqué todo el fin de semana para ti.
0: Tienes estrellita, pero a ver mira. María Chuchena, su choza te echaba, y un techador que por ahí pasaba le decía, María Chuchena, ¿tú te echas tu choza o te echas la ajena? Ni te echo mi choza, ni te echo la ajena, que te echo la choza de María Chuchena. ¿Verdad? A ver, dígalo. A ver, esos que saben decir trabalenguas y dice la mamá, no, Daleli, no me pongas a decir trabalenguas que estamos desayunando. Ay, no lo diga porque se me va a atragantar. No, por favor, no lo diga, mejor ahí.
1: Oye, y ahorita que dices que digamos trabalenguas y que porque nos vamos a atragantar, hay que recordar las palabras mágicas para todos los niños antes de que se vayan a la escuela.
0: A las palabras poderosas, y esas son por favor y gracias. Todos siempre, ¿sabes? Esas palabras siempre abren todas las puertas. Cuando usted dice y pide las cosas, por favor, se abren, seguro. Y cuando tú eres agradecido, más, Willy. Ay, ¿tú eres agradecido? Sí, ¿das las gracias?
1: Sí.
0: ¿De verdad? ¿Hoy ya diste gracias?
1: Hoy, desde muy temprano de salir de casa.
0: ¡Ay, eso me encanta! Estrellita para mi querido Willy. Tenga, ahora sí va su estrellita. Y, oiga, y la licenciada Kendi dice, yo también quiero mi estrellita. Desde temprano te estoy escuchando, Leli. Va mi estrellita
1: desde
0: mágica.
1: Temprano.
0: Para usted. Con mucho gusto y mucho cariño.
1: Oye, hablando de gusto y cariño, ¿qué te parece si nos vamos con algo de música?
0: Me parece perfecto. ¿Qué nos vas a regalar?
1: Vámonos con mi amigo Félix de Enrique y Ana.
0: Vale, retro, 6:39. Cucú.

0: Vamos a un corte rapidito. Aprovechen a lavarse los dientes, amiguitos.
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2: Las 6:44.
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0: ¿Ves que no nos tardamos? Seguimos con más diversión en Latiditos.

0: 58. Se nos va el tiempo, chicos. Se nos va el tiempo para irnos a la escuelita. Dice Damaris por acá que le encantó la canción que pusiste hace ratito. Dice, canciones de mi infancia. Muy bien, Damaris. Aquí hay musiquita para todos. Así que ahí está. Cuando son las 6:49, te digo que le metas velocidad, por favor. 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Dice por acá, buenos días, Alelí, soy Lian Muñoz. ¿Puedes poner la canción de Rocky Balboa, ya que hoy es día retro? ¡No es día retro, no es día retro! Casi, casi se lo subo retro, pero no. Dice, que tengan un lindo día. Por acá Samantha dice, tienes falta porque no fue tu amiga Jacqueline vaya a bailar a la danzonera. ¿Qué fue? Le voy a decir a la Jaque, ¿qué le pasa a la Jaque? ¿Verdad que no va a bailar? ¡Se pasa! Dice por acá, que tengan bonito día. Muchas gracias, Amanda, por tu mensajito. Y pues, oigan, yo de verdad les digo que si usted no le ha metido velocidad y no ha salido de su casa y entra a las 7 de la mañana, ¡ay, santo Cristo! Ya no llega. Por favor, papito, si sus niños entran a las 7 de la mañana, tiene que salir como cuántos minutos antes, no sé. Yo creo que como 20 minutos antes ya es decente. Por muy cerca que esté y por muy...
1: Por el tráfico.
0: Muy cortitas las distancias que tengamos, y hay que salir como 20 minutos antes porque pues así evitamos cualquier contratiempo, cualquier accidente que podamos tener o provocar, porque realmente si vamos... Estén con tiempo, con antelación, ¿verdad? Vamos a llegar tranquilamente por el tráfico, como
1: por
0: bien
1: el tráfico.
0: Dice. Bien dice Willy. Entonces, por favor, papacitos, por favor, por favor. Ahora sí entras a las 7:30. Está bien, te damos chance. Todavía tienes chance de llegar puntual a la escuela, pero meta la velocidad, no se me entretenga. Vámonos con los meñiques de la casa. Y ellos nos dicen: bailo a lo loco. ¡Ah!

baila a lo loco. Ah, me están reclamando. ¿Por qué no hiciste TikTok? Ay, Alelia, ay, no puedo hacer TikTok. No puedo. No, es que los lunes no voy a hacer TikTok. Ya se los había dicho. Caramba, ¿por qué me reclaman? Sí, canción de la infancia. Saludos para Edgar. ¡Ay, mi vida! Saludos a Edgar. Edgar y Carla le manda saludos a sus peques. Dicen, les estamos escuchando. Gracias a, ¿cómo se llama? A Vladimir y a Iker. Saludos, Vladimir y Iker, que le manda saludos a su abuelita. Ellos le mandan saludos a su abuelita. Pues qué bueno. No sabes qué contenta se puso tu abuelita. Se va a poner muy contentita ahorita que escuche que le mandan besitos ustedes a la abuelita Jackie. Pues ahí está, mis amores.

0: Chocolate y plátano. Muy bien, muy bien.
1: Y me hacía mi mamá unos hot cakes. Oh, unos hot cakes o me hacía unos huevos.
0: ¿Pero eso te lo desayunabas o te lo llevabas de lunch?
1: No, me lo desayunaba allí en la casa.
0: ¿Y qué te llevabas de lunch?
1: No me daban lunch, me daban gastada.
0: ¡Ay, ay, ay! Esto está el de la gastada. Oye, pero está bien porque hay lugares donde ¿cómo se llama? Las señoras que atienden la tiendita, que atienden lo de la comida, hacen cosas muy ricas.
1: La cooperativa, sí.
0: La cooperativa.
1: A mí en mis tiempos todavía me tocó eso de la gastada. Ahorita ya te dan lunch.
0: ¿Lunch? No, siempre ha habido lo del lonche, oye.
1: A mí no me daban lonche.
0: Pues tu mamá que no. Ay, es cierto. Es cierto.
1: Mamá.
0: Es cierto, mamita de Will. Nada más es puro cotorreo. Ya saben, la Leli, puro cotorreo que se vuelve aquí en el programa. Saludos para Aranza y Mateo, que nos escuchan desde la colonia Forjadores hasta la Forjadores. ¡Wow! Saludos hasta la Forjadores para Aranza y para Mateo, que ya se van a la escuelita. Y estoy muy contenta de que se vayan estos chiquitines a la escuela. Que ellos entran hasta las 7:30, pero ya están encaminados. Pues eso está excelente, porque tenemos que llegar puntuales. Y ya saben, la recomendación siempre es esa. Recomendaciones para el día de hoy. Ponga atención. Uno, por favor, usted siempre utilice las palabras correctas, ya sabe, o sea, las frases, por favor y gracias. Otra recomendación es saludar cuando llegues a la escuelita. ¡Ay, qué bonito! Sonríele a tu maestro y dale los buenos días. O al que se encuentre allá, al que te encuentres en camino, buenos días, buenas tardes o buenas noches, según sea la ocasión. Si usted llega de tarde, pues buenas tardes. Y en la noche, buenas noches. Así siempre es de respeto. Y también, por supuesto, mantén tu sonrisa y compártela con todos nuestros amigos del planeta Tierra. Porque es bonito. ¿Tú sabes que siempre puedes cambiar? ¿Le puedes cambiar el día o la forma de ver en ese momento a la vida a las personas si tú les sonríes?
1: ¿En serio?
0: Sí, Willy, sí, sí. Porque si tú llegas con tu cara de limón agrio, no, con cara de limón agrio, no. Mejor con una sonrisa. Y a veces la gente va así como que ensimismada o va con sus
1: lo contagias.
0: Y no. Tú le sonríes y es hasta como un alivio para el corazón.
1: Así es a tus compañeritos. Oye, y luego muchos ni conocen o sí conocen, pero no saludan al conserje que está ahí, que nos hace el favor de limpiarnos.
0: ¡Ni saben su nombre!
1: Que nos hace el favor de limpiarnos toda la escuelita. También a él hay que darle los buenos días.
0: Pero fíjate que sí, muchos sí saludan, se llevan más con los conserjes que con las maestras.
1: Hay que darle los buenos días. Ay, bueno, a todos.
0: Oigan, ya nos vamos, pero gracias por habernos acompañado en esta mañana. Recuerda que mañana tenemos una cita, misma hora, misma estación, y yo te digo, taza, me voy a mi casa, pongo los anteojos para ver qué pasa, y a la señorita le mando un besito, ¡mua! Y un abrazo fuerte a mis amiguitos, 1, 2, y 3, colita de rana. 4, 5, 6, te digo ¡hasta mañana! ¡Hasta mañana, Will! ¡Gracias!
1: ¡Hasta mañana, mi querida Leli! Recuerden, mañana nos vemos aquí en esto que es Latiditos Temprano por la Mañana. Muchísimas gracias por habernos acompañado en este día.
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1: Las 7:04.
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2: Las 7 con 15 minutos.
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2: Las 7:46.
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3: Las 8.
2: En punto.
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5: La actividad en las canchas estuvo que arde este fin de semana. En uno de los choques más intensos rumbo al Mundial, la selección de Alemania demostró su jerarquía europea al vencer 2-1 a los Estados Unidos en Chicago. El conjunto germano aprovechó al máximo sus transiciones rápidas para imponer condiciones, dejando claro que su maquinaria ofensiva está aceitada y lista para el debut, mientras que el cuadro norteamericano tendrá que corregir detalles defensivos urgentes si quieren hacer pesar la localía.
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2: Las 8, con 16 minutos.
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1: Las 8:45.
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3: Las 9
2: en punto.
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1: 9:05 a.m. Oiga, y hoy sí nos urgía entrar, entrar a disfrutar de toda esta programación que tenemos con usted. Qué gusto que nos dejen entrar hasta sus hogares. Qué gusto, qué placer. Señora, cierre la puerta del baño, por favor, que se ve todo. Qué bárbara. Bienvenida, mi querida Nat, bienvenida.
2: Bienvenido. Feliz lunes, feliz inicio de semana para todos allá en casita. Lunes 8 de junio, segunda semana del mes de junio.
1: Ay, sí, segunda tú.
2: Espero que todos tengan, feliz inicio de semana, feliz inicio laboral para todos. Yo soy Nati González, quédate conmigo estas 3 horas, mira, para mucho contenido, buena diversión. Y yo te doy la bienvenida aquí a tu casita, a Huevos Días, 9:36 a.m. Yo
1: no, con
2: espero,
1: 6.
2: Bebé, con 6 minutos, perdona, con 36, con 6, no hemos dado ni la media. Y bebé, déjame decirte que yo espero que ya el desayuno esté en la mesa. Ya estemos desayunando, ya tomaron cafecito y si no, pues aquí una tacita, por favor.
1: Una tacita de café, un panecillo, unos huevitos revueltos. Hoy para desayunar unos huevos revueltos con a la mexicana.
2: A la mexicana, sí.
1: A
2: sí,
1: la
2: sí.
1: Mexicana Hours.
2: Con un frijolito al lado, por favor.
1: Todo lo que vayamos a comer a partir de ahora que sea a la mexicana, porque tenemos que darle la mejor de las vibras a nuestra selección mexicana, que ya estamos a pocos días, mi querida Nat, a pocos días. Hoy es 8, 9, 10... El 14 empezamos, ¿no? El 11.
2: Tú, más o menos, es el 11. El 11 de la inauguración. Oye, precioso, ¿tú qué sabes del
1: fútbol? El jueves. ¿Del béisbol?
2: Del fútbol. ¿Qué es lo que dices? ¿Sabes qué? Pues yo, la verdad, sinceramente, sí estoy bien empapado del fútbol o algo así. ¿Qué sabes?
1: Yo lo que sé del fútbol es que se escribe con las letras F-U. T-B-O-L-L. No sé nada del fútbol, amiga.
2: Bebé, yo creo que estamos igual.
1: Estamos iguales,
2: hombre.
1: Yo creo que sé
2: del fútbol es que es un balón. Y que cuando...
1: Y que corren 11 gatos ahí.
2: Bebé, sí. Y de repente cuando entra en la red, pues gritas gol.
1: Gol, ya.
2: O sea, no importa quién lo tiró, pero es gol.
1: No, tú emocionate. A mí me dijeron, tú emocionate cuando entre la pelota en la portería. Yo me emociono.
2: No, es el contrario. Ah, pero es gol.
1: Ay, bueno, no hay que ser envidiosos, hay que emocionarnos por los de enfrente, ¿no?
2: Pues el sol sale para todos.
1: Obviamente. Oigan, y bueno, pues ya estamos a punto del Mundial, ya estamos a punto de esto que va a paralizar a la República Mexicana y gran parte del mundo, Nat.
2: Así es, precioso. La verdad, es algo que nos gusta, que nos late. Y poco a poco nos vamos a ir empapando un poquito más del fútbol. Porque, bebé, estos días es para esto.
1: Es
2: sabemos
1: para esto.
2: Que cuando... Ah, ¿cuándo va a jugar el miércoles, jueves? Ah, ok. Ese día somos bien mexicanos.
1: Bien
2: pero,
1: mexicanotes.
2: Bebé, ¿qué tal si... No, ¿saben que hubo un cambio y nadie se entera? El jueves tú estás feliz y contento con tu playera. Y si dicen, no, se corrió para el viernes, pues a lavar otra vez la camisa.
1: Bien Felipe y con tenis.
2: Para ponértelo el día viernes. Pero mire, bebé, yo les voy a decir algo. Usted vístase del color que quiera. Creo que lo único que sabemos de fútbol es de que...
1: Oye, me dicen, oye, saludos a mi Kempe. Dice, son 22 güeyes, dice. Ni que juegue solo un equipo, 11 jugadores de cada lado.
2: Ah, ya ves que no sabemos.
1: Para que vean que el público, que somos sinceros, que no estamos mintiendo, de verdad. Oye,
2: todos sabemos, bebé, que luego él anda engañando a las esposas, que los encierran. O sea, solo de chismes, de espectáculos, sabemos un poquillo, ¿no?
1: Solo del espectáculo, y eso porque nos llevamos a todo dar con la Pati Chapoy. Oye, le mandamos un saludo también a Gregorio Paz Song, a Goyo Paz Song también, que dice que el fútbol es el mejor deporte del mundo.
2: Sí, es mejor deporte, porque les voy a decir algo, ahí sí, eso no se discute, bebé. Luego ves a los jugadores que en la cancha...
1: Yo creo que el tenis.
2: ¡Ay, qué pierna!
1: ¡Qué bárbara! ¡Qué bueno!
2: ¡Qué tenis!
1: ¡Qué bueno que tu marido ya pasó mejor vida! Porque si no, imagínate, yo si fuera tu marido, no te rompo la pantalla.
2: Imagínate, ¡qué tenis! ¡Qué licra! Quisiera ser la licra.
1: Quisiera ser esa trusa, dice...
2: No tanto así, no.
1: Oye, no, pues la licra.
2: Cargar sus males.
1: Ellos no ocupan trusa, ocupan licra.
2: Por eso, qué licra, bebé. Imagínate, bebé. ¿Quién
1: vas a estar pegada a todo tú?
2: La licra.
1: Si hubieses nacido en un producto, ¿en qué producto te hubiese gustado nacer? En licra.
2: Bueno, en estos momentos del fútbol, en la licra. Imagínate. ¿Y la licra de quién serías?
1: Yo sería la licra de... Yo creo que sería la licra de... ¿Cuál es el que gana más?
2: Ronaldo, yo creo que sería Ronaldo. Yo creo que sí sería la de Ronaldo.
1: Sí, es Ronaldo, ¿no? El que ya va, y el que ya se va a despedir en este juego, que me ayude, Kempe, ayúdame.
2: No es Messi.
1: No, el que se va, el que se iba a casar, el que era feo y se volvió guapo.
2: Ah, es Ronaldo.
1: Ronaldinho.
2: Ronaldinho es el moreno. El moreno.
1: Cristiano, de Cristiano Ronaldo. Ah, sí, Cristiano.
2: Y el otro es Ronaldo. Imagínate, bebé. Ese se hizo sus operaciones, pero ¿tiene con qué, bebé?
1: Pues sí, por eso decimos que no hay gente fea, solo pobres, ¿no? Porque si fueras con lana, pues no, hombre, te mandas a cortar todo lo que tengas y listo, se acabó la fealdad.
2: Hazme la cara. Es que la que tengo es de sartén, dicen de la otra. Sí, bebé, ahí sí, ponme ojitos así, ya hasta los ojos pueden cambiar de color. Ya de repente vi a la Yaili que carga sus ojitos de color y así, la Ninel Conde.
1: Oye, me dice Ami Díaz, un saludo a Ami Díaz, dice, el que era feo y se hizo guapo eras tú, Kempe. Oye, tan tirado al catre estaba, qué bárbara, Bendito Dios, me gané esos 3 millones de pesos jugando a la lotería. Y mira, mírame ahora, amiga. No, hombre, la vida es una tómbola, te digo.
2: Bebé, sí, y me encanta que estén al pendiente, baby. Al pendiente comentándonos aquí, apoyándonos para que vean ustedes que nosotros sí necesitamos de su apoyo ya en esas cuestiones futbolísticas.
1: Sí, sí, sí, necesitamos. Recuerden que a lo largo de los partidos del Mundial nosotros vamos a tener diferentes dinámicas para que puedan ustedes llevarse uno de nuestros premios, de nuestros tantos premios. Cuando escuchen el balón rodar, es justo ahí donde ustedes se van a comunicar y van a poder dar su quiniela. Los que la tienen en la quiniela de esta dinámica, bueno, pues van a entrar a un sorteo para llevarse diferentes premios, obviamente aquí en su única estación preferida, Latidos FM.
2: Así es, bebé, y también vamos a comentar un poquito que andábamos el día sábado en la calle, salimos a pegar las estampas, salimos a dar los stickers, sinceramente, bebé, fue un sabadito lleno de calor y de emociones.
1: Oigan, ya somos famosos, Natalia. Yo estoy fascinado y maravillado. Muchísimas gracias a toda la gente que se paró. Sí, a la gente que dijo, no, hombre, yo choco, no me importa, pero voy a saludarlos. No,
2: aunque me choquen,
1: Pobrecito mi amigo el taxista, tú lo chocaron por nuestra culpa.
2: Bebé, no hemos visto qué número económico es, pero prometo que me voy a dar la tarea de buscar el número económico.
1: ¿Para qué? Ni que le fuéramos a pagar la reparación.
2: Bebé,
1: tú.
2: Pues para decirle ahí que pobrecillo, bebé. Bueno, no vamos a evidenciarlo mejor, no, mejor no.
1: No, no, no, sí.
2: No, ya lo pensé.
1: Saludos
2: bien
1: al 832.
2: Así que gracias a toda la gente, bebé, que se paró, que llegaban y pitaban, mi calca, o sea, hasta nos regañaban, mi calca, ¿dónde está? Ah, sí, ya corriendo nosotros.
1: Ay, tranquilo, no le grite a mi amiga, no ve la protección contra las mujeres.
2: Es así, lo que usted pide, guste y mande, señor, decía yo. Así.
1: 2 kilos de cebolla, nos gritaban, no somos el Chicharito, les decíamos.
2: Ah, no son los nuevos empleados de Chicharito.
1: Como tenemos la cara de así, ya sabes,
2: bebé,
1: ¿no?
2: Sí, andamos con el trapito
1: de bien
2: acá.
1: Atentos y todo.
2: Seguro son los que envían la cebolla. Y...
1: sí, seguro pensaron eso, ¿va? Saludos a toda la gente maravillosa, espectacular, que de verdad se acercó a saludarnos, a tomarse una foto, a darnos sus quinielas. Estamos sumamente contentos y agradecidos por toda la respuesta del público. Próximamente esperen una novela con Nat y Will que se van a llamar, si fuéramos protagonistas...
2: Los chicos del barrio.
1: Los chicos del barrio, ¿no?
2: Los sucios del barrio.
1: Pobres niños ricos, ¿no? Imagínate, ¿no? Porque somos pobres, pero algún día seremos ricos.
2: Bebé, imagínate también la gente. Yo, la verdad, lo único que les voy a decir a toda la gente que dio la quiniela.
1: A ver, dilo otra vez, repítelo.
2: La gente que dio la quiniela.
1: ¡Pasa!
2: Mira, ya,
1: ¡hostia, tía!
2: A mucha gente van a expulsar. Porque yo me di cuenta.
1: Tú eres chihuahuense y yo soy español. ¡Hostia, tía! Mira, todos los dos con la H.
2: Ahí algo nos pasó.
1: Así hablaste como mi jefe.
2: Alguien van a despedir.
1: Otra oportunidad.
2: Alguien van a despedir. Oye, déjame decirte que vi que muchos no tienen fe en México. Luego Claudia les va a llegar una carta de expulsión.
1: De destierro.
2: ¡Tarjeta roja!
1: Oye, ya hablado de expulsión y este asunto, vámonos rápidamente a la frase del día, porque nosotros entramos directo. De verdad que teníamos, no nos veíamos desde el viernes, amiga. Nos extrañamos, oigan.
2: El sábado, bebé.
1: El sábado. Es que como nos pusieron a chambear de más. Vámonos rápidamente a la frase del día de esta mañana. Y la frase del día dice así. El mayor error de una persona que puede cometer durante su vida es tener miedo de cometer uno. ves, mi querida Nat?
2: Ay, cometiendo errores. Es que no somos perfectos. Es válido.
1: El mayor error que puede tener una persona en la vida es cometer un error.
2: Es tener miedo a cometer un error.
1: Tener miedo a cometer un error. Nunca hay que tenerle miedo al éxito. No. De los errores aprendemos.
2: Bebé, ¿cómo puedes saber que fue un error si no lo intentas?
1: Ah, o sea, exactamente.
2: No te puedes dar cuenta que tal vez si no fue un error para ti, pero para los demás fue un éxito.
1: Tal vez necesitas nacer siendo calzoncillo de futbolista para que sepas que no quieres ser en la vida un calzoncillo de futbolista.
2: Ay, para que veas el lado oscuro de la vida. ¡Qué cosas!
1: ¡Qué bárbara! Mejor vámonos a la pausa identificativa del minuto 15 y regresamos con más en esto que es...
2: ¡Huevos días!
1: ¡Ya volvemos!
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4: Las 9, con 16 minutos.
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1: De la mañana, 9:26 y continuamos obviamente con toda la actitud a través de la frecuencia del 89.7 de su FM. Muy contentos de haber regresado vivitos, sanitos y coleando a esta cabina, mi querida Nat.
2: Lo dices como que hubiésemos corrido un riesgo.
1: Es que
2: y
1: para
2: sí,
1: mí
2: lo corrimos. Bebé, yo mira, voy a hacer un llamado. Necesitaba estar aquí para hacer este llamado. Mire, a la gente, a todos los chicos, chamacas, chamacos que me están escuchando, muchachos, gente normal, común.
1: Niños y bebé, niñas.
2: Los niños no tanto. Todos los que andan en sus autos, que andan por la Constituyente, bebé, es difícil pasar sobre el paso peatonal del Chicharito. ¿Qué nos costó pasar ahí? Solo porque la verdad un taxista se apiadó y dijo, la verdad me da lástima, o sea...
1: Ay, sí, paramos el tráfico, oigan, de verdad. Iban tres cosas sabrosonas, ahí imagínense. Lupita, Lupilú.
2: Yo, Fátima.
1: Así Fátima es. Y Nat. Así Natilú, es. Fatilú, Lupilú y Willilú.
2: Así es. Imagínate, bebé. Yo te voy a decir, nos costó el pasar porque los carros a lo que van. Y nosotros ahí estábamos.
1: Oye,
2: porque
1: sí, íbamos peatonal, de rojo, bebé. ¿Tú? Tienen que respetar el peatonal, oiga, imagínense que ustedes, más jóvenes, ¿no? Pero imagínense que fuera su abuela, que fuera pasando por ahí, les gustaría que pasara y no corriendo, con el miedo, con la angustia.
2: Bebé, esto que está en franja amarilla, dice ahí, hay un letrero. Disco marcado que dice paso peatonal. Después que pasamos, hacemos el reductor de velocidad, bebé, esperamos tantito, y si hay alguien parado ahí, bebé, por regla, hay que darle paso.
1: Después del semáforo, uno agarra eso como autopista. Entonces, ahí está el llamado para toda la gente. Aparte, para que podamos nosotros ser una mejor ciudad con una seguridad un poco más consciente. Y bueno, pues para evitar accidentes. Mi querida Nati, para eso precisamente es hora de irnos con lo que nos depara el destino para el día de hoy precisamente. Y es el momento de los horóscopos con huevos.
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1: Y es momento de iniciar con los horóscopos para que sepas qué es lo que te depara el destino para este inicio de semana, lunes 8 del mes de junio del 2026. Empezamos contigo, mi querido y mi querida Aries. Aries, arrancas la semana con toda la energía, pero cuidado, es lunes para todos, no solo para ti. En el trabajo, mi querida y mi querido Aries, vas a tener una muy buena actitud, la cual te abrirá las puertas que, bueno, te ayudarán mucho para poder tener un poco de más relajación en el ambiente. En el amor, alguien espera un mensaje que llevas días posponiendo. Tu número de la suerte es el 12, tu color del día, el rojo.
2: Tauro, el lunes y te encuentras buscando la tranquilidad, pero habrá algunos cambios de último momento. No te preocupes, habrás de adaptarte en esto. En el amor es un buen día para escuchar más y asumir menos. Tu número de la suerte, el 24. Tu color del día, el verde olivo.
1: Vamos contigo rápidamente, Géminis. Géminis, comienzas la semana con la mente llena de ideas. Anótalas. ¿Sabes por qué, Géminis? Anótalas porque pues tú tendrás algo muy especial en este día. Una de ellas podría convertirse en una gran oportunidad. En el amor, una conversación pendiente podría aclarar muchas dudas. Tu número de la suerte es el 9. Tu color del día, el amarillo.
2: Cáncer, este lunes es ideal para poner en orden todas tus prioridades. No intentes resolver todo de una sola vez. En el amor, a alguien cercano podría sorprenderte con algún gesto amable. Tu número de la suerte, el 18. Tu color, el blanco.
1: Llegamos con mis queridos Leos. Leos, la semana inicia con buenas oportunidades para destacar. Eso sí, mis queridos Leos, recuerda que el trabajo en equipo también tiene sus beneficios. En el amor, tu carisma estará siendo de las suyas. Tu número de la suerte, el 27. Tu color del día, el dorado.
2: Virgo, Hoy tendrás la oportunidad de organizar algo que te lleva mucho tiempo pendiente. No te desgastes por detalles pequeñitos. En el amor, deja que las cosas fluyan sin intentar controlar los resultados. Tu número de la suerte, el 6. Tu color, azul marino.
1: Llega el turno de ustedes, mis queridos Libras. Libra, comienzas la semana con ganas de equilibrio y buenas noticias. Es un buen día, mi querido Libra, mi querida Libra, para tomar decisiones que has estado postergando. En el amor, mis queridos Libra, la sinceridad será su mejor carta. Su número de la suerte es el 19, su color del día, el rosa.
2: Escorpión, tu intuición estará especialmente afinada este lunes. Confía en ella para asuntos importantes. En el amor, alguien podría demostrarte más interés de lo que imaginabas. Tu número de la suerte, el 3. Tu color, borgoña.
1: Llegan mis Sagitarios, la semana comienza con ganas de movimiento y nuevas experiencias. Aunque sea lunes, busca un momento para hacer algo diferente. En el amor, una sorpresa podría alegrar tu día. Tu número de la suerte, el 21. Tu color del día, el naranja.
2: Capricornio, arrancas la semana enfocado en objetivos claros. Es un buen momento para dar el primer paso a proyectos importantes. En el amor, recuerda que las relaciones también necesitan tiempo y atención. Tu número de la suerte, el 8. Tu color del día, el gris.
1: Mis queridos acuáticos, los Acuario, este lunes trae inspiración y nuevas ideas. Mantente atento a oportunidades poco convencionales. En el amor, alguien podría sentirse atraído por tu autenticidad. Tu número de la suerte, el 30. Tu color del día, el turquesa.
2: Y vámonos con el último signo, con Piscis. Comienza la semana con una sensibilidad especial que te ayudará a atender mejor. Y mira, sobre todo vas a estar mejor con los que te rodean. En el amor, los pequeños detalles harán una gran diferencia el día de hoy. Tu número de la suerte, el 11. Tu color del día, el violeta.
1: Y cerramos con el mensaje para iniciar la semana. Y dice, los lunes no son el final del descanso, son el comienzo de nuevas oportunidades. Que esta semana te encuentres preparado para recibir todo lo bueno que la vida está dispuesta a darte. Y con esto, mi querida Nan, nos vamos a la siguiente pausa del minuto 30 y regresamos con más en esto que es
2: Huevos Días.
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2: Nueve de la mañana con 38 minutos y llegó la hora de darles una buena recomendación. 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
4: Y ya lo saben, 9 de la mañana con 31 minutos. 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
4: 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Oigan, y hablando de llantas y bien felices y con tenis, nos vamos rápidamente a los cumpleañeros de esta mañana.

0: Muévelo, muévelo, muévelo.
1: Así es, hermoso, hoy lunes 8 de junio, nos toca festejar a San Medardo.
0: ¿A San qué?
1: Medardo.
0: Medardo.
1: Medardo. Acuérdate que vamos a hablar así como español.
0: Baduel.
1: Medardo.
0: Ay, no, si usted se llama así, no llame ni diga que se llama así, don Medi, de verdad.
1: Don Medi.
0: Don Medi. Diga don Medi, o don vecino, o tío, no sé, pero don Medardo.
1: Don Meda.
0: No, don Meda, imagínate.
1: Don Meda.
0: Prefiero estar en la cárcel o en el cementerio antes que en tu boca, amiga.
1: Así se ve, pero si usted hoy cumpleaños y no lleva este nombre, nosotros le mandamos muchas felicitaciones, una lluvia de menciones, que se la pase súper bien con la familia.
0: Ay, sí.
1: Disfrute este día, festéjelo al máximo.
0: Gaste todo su dinero que le queda en la quincena. Usted dele con todo, oiga.
1: Mira, fiado, si no le queda dinero en la quincena, porque hay lugares que todavía fían, bebé.
0: Hay lugares
1: empeñe
0: que
1: los títulos de su casa, empeñe a su suegra, no
0: su
1: sé.
0: Su carro, no sé, rente lo que tenga ahí, rente su casa y no importa, pero usted haga una fiestuki.
1: Así es, y si hace la fiesta, invítenos porque, mire, hoy lunes pinta, esta semana pinta para hacer cosas buenas, fabulosas, así que nosotros le mandamos, mire, lo mejor de lo mejor y disfrute este día, disfrute la vida, porque vida solo hay una.
0: Vida solo hay una, amiga, así que bien lo decíamos al inicio del programa en la frase, recuerda que no hay que tenerle miedo al éxito. Usted haga, empeñe sus alhajas, quítele los aretes a su esposa, a sus hijos, hasta el nieto que viene en camino, vuelva a vender en Mercabook la ropa que acaba de comprar. No, hombre, pero cómprese un pastelote, hágase un cevichote, sí, una sí. Carne asada, que si le gotea la casa, no importa, como quiera le va a seguir goteando.
1: Póngale una cubeta,
0: no,
1: ¿cuál es el problema? Saque los topper, ahora sí, saco.
0: Saca eso también que mire, tienes en la garganta.
1: Bebé, que, sí, bebé, ando, sí. Es que, ¿sabes qué? Que uno entre fin de semana, ves que se cuide, dice, no, pues, hay calor, hay
0: está
1: calor.
0: Fuerte la calor, amiga, no, hombre.
1: Oye, a todos le buscamos un pretexto.
0: Tú y yo somos de verdad alcohólicos anónimos, amiga.
1: Imagínate, decimos, hay calor, la garganta, ¿y qué haces? No, es que es la garganta.
0: Está fuerte la
1: o
0: calocha.
1: Sea, sí, bebé.
0: Oigan, y bueno, pues, mientras seguimos nosotros aquí refrescándonos, vamos a la pausa, el minuto 45 y regresamos con más.
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4: Las 9 con 45 minutos.
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1: 9:53 y qué gusto continuar con ustedes a través con 53 minutos.
2: O sea, naces así bien yuca.
1: Soy yucateco, amiga.
2: Pero bebé, así como que hoy sí.
1: Estaba viendo mi árbol genealógico y fíjate que sí soy yucateco. Soy de cabeza muy grande, amiga. Fíjate que a mí me decían Cerebro y a mis hermanos Pinky.
2: Señor.
1: Hostia, tía.
2: Oh, Dios. Yo, bebé, yo creo que se confundieron. Ahora es que la cigüeña se confundió de familia.
1: Me debió de llevar a la península de Yucatán, allá donde cayó el meteorito.
2: No, de allá te trajo. Se me hace que era para España.
1: Ah, era España. Y, hostia, sí. Yo agradezco a mi madre patria, tía, hostia.
2: Y pierde España esta semana, ¿no?
1: ¡Oh, viva México, cabrones! Bien mexicanote, ¿no? A robar carteras. Porque los mexicanos tenemos como que en las películas nos sacan mexicano que robe, mexicano que mate, mexicano que sea pobre.
2: Sí, no hay
1: un mexicano que sea millonario, bien aquí, bien perfumado y todo el asunto. Porque somos malinchistas con nosotros mismos.
2: Bebé, y luego...
1: Mira, mexicano luego, de vulcanizadora. No, qué bárbaro.
2: Mexicano que luego los ponen así. Tú eres de mexicano, sí. Ah, mira, ya te vi. Ah, tú vas con tu ropa rota, tus fachas, así.
1: Una película de Alfonso Cuarón, un mexicano. ¿Qué onda, jefecito? Le cambio la llanta, jefecito. Imagínate, en vez de que nos pongan como los patrones de allá de los Estados Unidos o algo, ya sabes. No, hombre.
2: Así es, imagínate, bebé. Yo te voy a decir una cosita, como que de repente... Si se nos da, que si hacemos una novela, todas las novelas que hacen y somos bien mexicanos, bebé, nos ponen así como que María la del Barrio, o sea, así ya.
1: Marimar, vámonos pulgoso, abuelito Pancho, dice.
2: Padrejito Porres,
1: mi macha, se comieron a mi macha.
2: Bebé, sí nos ponen de pobres siempre.
1: Sabemos
2: que tenemos la pobreza, pero no nos los tienen que estar recordando.
1: Tenemos la peor enfermedad de este mundo, que es la pobreza.
2: Oye, y todos, y seguirás en eso.
1: Oye, vamos hablando de eso, vamos a combatir en esta mañana tú y yo con esto que son los moquetazos.
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0: 9:56 y es momento del primer enfrentamiento a nivel internacional, amiga.
1: La verdad, venimos con todo lunes, ya descansamos, ya estuvimos entrenando también, bebé, ahí para venir con todo. Y yo hoy lunes quiero, mira, inspirar a todas las mamitas que están en casita lunes. Si les quedó algo en fin de semana que decir con esta canción, miren, tienen todo lo que decir. Y yo vengo con María José, con Casting.

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1: Pero no venimos, no viene sola, mi querida Nan, más que preparada, venimos dándolo todo, revancha. Ajuste su teléfono celular. Vote al 983-102-50-55. Porque yo vengo recio. Porque mira, si tú no me quieres, si tú no me valoraste, no me quisiste, no me respetaste, no me has dado la quincena, quiero decirte que tú, esta mañana, tú no eres para mí.

0: con estos ritmos, mi querida Nat, estamos participando en esta mañana, temprano por la mañana. Preparen sus aparatos telefónicos, voten. Y aparte, estamos a punto de entrar al momento justamente donde damos el primer regalo de esta mañana.
1: Así es, preciosos. Así que usted

0: momento.
1: ¿Tú no eres para mí?
0: Ajá, yo siento que esa canción, cuando tú le quieras decir algo a una persona, pero aquí con delicadeza, pero así bien, bien dicho, como que le puedes cantar esa canción y que te veas al mismo tiempo, pues aquí dinámica, como que no te ve triste, como que quisiera verte, ajá. No. Y te pones a cantar y a decirle la canción y así.
1: Quiero que tú sepas que tú no eres para mí. Ahí está padre, ¿no?
0: Ya no vas a dedicar esas canciones de temerarios, cosas que, ay, estás llorando. No, dedícale algo así para que realmente se dé cuenta que no te está afectando, bebé.
1: ¡Qué bárbara!
0: No, te digo que es una canción de rebeldía.
1: Es una canción de rebeldía, mi querida Nat. Oye, y nos vamos a la pausa de la hora, pero regresando, amenazamos con tener mucho más en esta segunda hora de programa, en esto que es Huevos Días, ¿te parece?
0: Claro que sí, precioso. Vámonos un cortecito y continuamos. Ya sabes que estás en la mejor estación, la 89.7 FM.
1: Ya volvemos.
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0: Las 10
3: en punto.
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5: Atención amantes del balompié internacional. La selección de Brasil cerró su preparación venciendo 2-1 a Egipto, pero el costo fue altísimo. El lateral derecho Wesley sufrió una grave lesión en el aductor izquierdo que lo dejó completamente fuera de la Copa del Mundo. Ante la emergencia, el técnico Carlo Ancelotti sorprendió a todos al convocar de última hora al mediocampista Ederson del Atalanta, obligando a reajustar su parado táctico con Danilo e Ibáñez como las opciones para cubrir esa lateral. Rompecabezas de última hora para el Samba.
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0: 10 de la mañana, ya con 4 minutos. Señora, si usted está haciendo el lavado, apúrele porque viene una lluvia intensa. Según mi reuma, dice que ahí viene una lluvia intensa, amiga.
1: Sí, bebé, según la raquia.
0: Según la raquia que me dejaron mis 3 chilpayates.
1: Oye, dice la señora, sí, ese dolor de rodilla no es gratis.
0: No es ya gratis, tú sí nos duele la rodilla los que tenemos reuma.
1: Sí, bebé.
0: Reumatoide. ¿Será que el marihuanol no nos ayude?
1: Yo, la verdad, yo siento que a lo mejor no están con la pomada que debe de ser.
0: No están con la pomada.
1: La pomada sin dolor, esa, mira, les beneficia, le va a ayudar muchísimo.
0: Hasta te pareces a la Lucía Méndez dando ese comercial, tú, qué bárbara.
1: Lo bueno, a Lucía, lo bueno que mencionaste a Lucía Méndez y no a Alfredo Adame, bebé. O sea.
0: Ay, pues ahí te vas dando un catazo, con el Alfredo Adame.
1: Que me tocó verlo este fin de semana que se presentó en algún lugar, bebé, que, o sea.
0: ¿Fuiste a verlo?
1: No, bebé, se presentó y fue muy funado porque realmente, pues él no canta, solo se presentó y empezó a hacer como que si fuera un DJ. O sea, empezó a imitar como que fuera un DJ. Al menos el DJ se esmera por tocar, por hacer. Pues el bebé, según estaba haciendo, que y se le olvidó que tenía que hacer la de DJ. ¿Y qué pasaba? Que soltaba después, pues ahí los controles y... Y la gente ya estaba aburrida nada más verla, de verlo ahí parado.
0: Oye, ¿y les pagan? Los restaurantes o los negocios les pagan por eso, ¿eh? No lo puedo creer. Lo mismo hacía Laura Bozzo. Laura Bozzo se iba se vendía como si fuera una DJ. ¿Qué vas a ver de música, Laura Bozzo? Es como si a ti y a mí nos pusieran a actuar. ¿Tú qué vamos a ver? Sí, somos dramáticos. Sí, somos dramáticos, sí, señora. Sí, sí, sí. Pero actores, Jamaica.
1: Sí, bebé, yo siento que vamos a morir de hambre de actores. Puede ser, a lo mejor, y mira, nos sorprendemos nosotros.
0: A mí, por ejemplo, yo siento que me costaría mucho trabajo reírme en algo que no tenga ganas de reírme. O llorar en un momento que no tenga ganas de llorar, me daría mucho trabajo. Yo veo que los actores se preparan mucho, o se ponen, ¿cómo se llama? ¿Vips? ¿Vaporú?
1: ¿Ah, sí?
0: Ajá. O dice que les hacen recordar momentos difíciles de su vida.
1: Pero imagínate, estás hablando aquí un tema que ya estudiaste, es un diálogo que ya estudiaste, y luego, bebé, ¿qué vas a poner a guardar en tu vida? O sea, se te va a olvidar el diálogo.
0: Pues los actores lo hacen, tú. Por eso no podríamos tú y yo.
1: Mira.
0: Por eso tú y yo no podríamos, porque no tenemos mente de pulpo, amiga. Con 9 cerebros.
1: Sí, bebé, que esta semana descubrimos lo del pulpo y la verdad, qué sorprendente. Y ahorita que está en una página muy importante, una película de un pulpo muy conocido. Bebé, la verdad, esa película, véanla.
0: A mí me gustaría ser pulpo, por tanto brazo que tiene. Terminación 479 dice, buenos días, saludos preciosos Nati y Will, voto por la canción de No Eres Para Mí, saludos para ustedes y para Andrea Norita de parte de Marce, gracias y bonito inicio de semana. Will, eres el más guapo del mundo.
1: ¿Ves que sí? Ay, sí, puedes, bueno, ser actor.
0: Oye,
1: ¿ya ves?
0: Sí, mira.
1: Y además tú viste algo, los actores mienten. O sea, ellos, ese es su fuerte. O sea, le dicen es que tienes que decirle que la amas cuando andas con Chonita. Te amo, eres el amor de mi vida. Imagínate.
0: Qué Terminación feo. 613 dice, si para ver estos motociclistas hacen conciencia y no se sigan matando. Ah, nos mandan, ahorita lo decimos en el desahogadero este. Y decimos, dice, Terminación 015, buenos días, hermosos, feliz inicio de semana. Saludos, les escuchamos desde la colonia Nueva Reforma. Soy Lupita Pineda, doña Lupilú. Un besote enorme.
1: Así es, doña Lupita, que me imagino que ya anda haciendo el quehacer, bebé. Ya se fue al mercado como la patita. Imagínate, ya ahorita llegó el momento de hacer la comida, de consentir al rey de la casa, de empezar a hacer la plática con la respectiva escoba, el jalador, bebé.
0: Ay, sí, se siente Matilda. Tin, tin, tin, ya sabes, activando, sí, todo. Bebé. Vámonos rápidamente a esta sección que nos gusta, que lleva por nombre El Desahogadero. Recuerden que si usted tiene alguna noticia importante que dar, ¿qué es lo que aconteció alrededor de la semana, de este fin de semana, en su casa o en su colonia? O si quiere denunciar, hacer alguna denuncia ciudadana, bueno, pues lo puede hacer a través de este espacio con muchísimo gusto. La vamos a estar recepcionando, mi querida Nat.
1: Así es, precioso. Así que usted, mire, su pecho no es bodega, así que mande usted su queja.
0: El mío creo que sí, mira cómo creció.
1: Mande su queja para que diga que la vecina, que el compadre, que el municipio no le compuso algo, que no tiene luz. Usted quéjese, es su momento.
0: ¡Eso! ¡Vamos y venimos!
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0: Oigan, y así de rápido, déjenme les comento que ojo con los Diablos Rojos, porque recuerden que aquí les vamos a contar absolutamente todo lo que está aconteciendo en los últimos momentos con respecto al tema mundialista, que es la sensación, que es lo que de lo que todo el mundo está hablando alrededor de la República Mexicana y el mundo. Déjenme contarles que estaban haciendo ahora poco las pruebas para los drones, con los cuales vamos a inaugurar estos Juegos Olímpicos aquí en el estadio en donde vamos a participar. Y miren, los Diablos Rojos, ojo, préstenle mucha atención, porque vienen con el ojo abierto y con el arco bien, bien abierto en una de las exhibiciones ofensivas más contundentes del fin de semana. La selección de Bélgica aplastó con un contundente 5-0 al conjunto de Túnez en Bruselas. Los europeos dieron una auténtica noticia de fútbol vertical. Contundencia y variedades por las bandas, encendiendo las alarmas de todos los futuros rivales en el torneo. Recuerda, Bélgica levanta la mano y avisa que va con todo en este protagonismo. Esto y mucho más es lo que acontece en este Mundial 2026. Y apuesta porque se viene más caliente el asunto. ¿Cómo ves, mi querida Nat?
1: ¿Qué cosas? Yo no sé, usted en casita, ¿cómo va la quiniela? ¿Verdad? Eso es en casita, se debe de hacer, bebé, sí o sí. Como que deben de llevar esto, no sé, en casa, al esposo. ¿Tú cómo, a quién le vas? ¿Cuánto a cuánto? Ahí pueden ser, entonces empiecen con sus votaciones, ¿o no, baby?
0: Así es, yo lavo, vamos a decirle, yo lavo este fin de semana si gana mi equipo, ¿no?
1: Ah, imagínate, tú esta semana vas a hacer la comida si tu equipo pierde.
0: Ajá.
1: Así es, o sea, así yo creo que es un momento, señora, ya que el señor siempre le gusta el fútbol. Bueno, te gusta el fútbol, yo también le voy a agarrar a mano el fútbol, pero vamos a hacer una cosa, vamos a hacer una quiniela aquí en casita semanal. Estaría padrísimo, ¿no crees?
0: Estaría padrísimo, amiga. Imagínate que intercambiemos los quehaceres del hogar solo por querer ver el fútbol, porque a veces pues no te dan ganas de ir con los cuates o no te dan ganas de salir con toda la banda. Bueno, pues participa con tu esposa.
1: Es que los cuates no cocinan, tu esposa te puede hacer una botanita ahí en casita, una comidita. Entonces, tu esposa, aparte que estás viendo el fútbol, un masajito de pie, no sé, algo, se emociona, te aplasta los dedos, no sé. Algo así, ¿eh? Señora, desquítese, ese es su momento.
0: Vaya experiencias tuyas en el fútbol, amiga.
1: Mire, es que uno tiene que aprovechar todos los momentos, ¿no? Y si ganó, ¿sabes qué? Si ganas, ¿qué te parece si yo te compro el cartoncito? Ah, mira, algo así. El señor, pues sí, sí se va a animar, ¿eh?
0: Oye, bueno, pues después de esta información mundialista, nos vamos rápidamente a información que nos mandan directamente nuestros radioescuchas a través de nuestra línea telefónica vía WhatsApp, que es el 983-102-5055, para que ustedes se comuniquen. Y bueno, pues nos dice que precisamente iban sobre la vialidad, ahorita les voy a decir sobre cuál era la que iban, para que todos aquellos que manejen y que vayan pegados a las motos, bueno, pues tengan muchísimo cuidado. Dice, buen día, para comentarles que hace unos momentos un motorrepartidor andaba atrás de mi auto queriendo pasar por la izquierda y derecha y andaba a exceso de velocidad, y luego que me pudo pasar, pasó durísimo, y la verdad por eso luego se accidentan y qué mal están. Señores, respeten su vida, nos manda este mensaje. ¿Cómo ves?
1: Así es, hermoso. Y también tenemos otro mensajito para avisarles a los del municipio que ahí en la colonia Nuevo Progreso, sobre la calle Tecash, hay un árbol caído, entonces que si pueden ir a quitar este árbol que no permite que pasen los autos ni las motos, bebé, que incluso ya quedó colgando cables pues de la comisión, precioso.
0: Así es importante que la Comisión Federal de Electricidad acuda a este domicilio, a este punto aquí en la capital del estado, para que le podamos dar solución. Igual en las comunidades, si tienen algún reporte que hacer, bueno, pues aquí lo hacemos con muchísimo gusto en este espacio radiofónico. Y con el tema de los motociclistas, de los motorrepartidores, es importante que también tomen sus precauciones, no solo por los demás, por sus vidas, porque recuerden que los demás vamos en el vehículo y bueno, pues de alguna manera absorbe un poquito más el impacto el vehículo, pero las motos, pues estamos nosotros expuestos al 100%, así que les pedimos de favor que tengan mucha precaución y que por supuesto las autoridades también tomen sus respectivos trabajos y que hagan lo suyo en tratar de cuidar al resto de la ciudadanía y la vialidad.
1: Bebé, yo siento que con tanto accidente ya como que el municipio, el gobierno se ve tomar la tarea, bebé, pues de hacer algo, porque todos los días hay accidentes de motos, todos los días, o muchas veces, ¿qué hacen? pues entre amigos se compran ahí, y no hacen su examen exactamente, bebé. No van y hacen su curso de manejo como debe de ser. Como que cada determinado tiempo debe de haber reglamentario un curso de manejo, bebé, de vialidad. Hay que tener paciencia, que a nosotros nos pasó el día de sábado, que vimos que la gente no tiene paciencia, ¿eh? Entonces, algo que sí debemos aprender a domar ante todo, bebé.
0: Así es. Bueno, pues nos vamos rápidamente después de esta noticia. Nos vamos a la pausa del minuto 15. Regresamos con más en esto que es Huevos Días. Ya volvemos.
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4: Las 10 con 16 minutos.
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0: 10 de la mañana con 24 minutos y continuamos transmitiendo completamente en vivo desde la capital del estado de Quintana Roo para el mundo entero. Oigan, bienvenidos a todos nuestros amigos de TikTok. Gracias a toda la fanaticada que se suma, que cada vez somos más. Ahora poco que estuvimos en la pegada de calcas, no nos pedían autógrafos, fotos. Y aquí eche tu mal, imagínate.
1: Casi nos aplastaba, bebé. O sea, la desesperación.
0: ¿Qué RBD ni qué otro? Somos los nuevos RBDs de eche tu mal, oiga. Imagínense.
1: Preciosos. Miren, les voy a decir algo. Vayan al TikTok, nos van a ver con pecas. O sea, ya me siento como la chilindrina, bebé.
0: ¿Cómo la chilindrina?
1: Mira, mira, tenemos pequitas, si te das cuenta, andamos aquí en pecositos.
0: Como había antes una película que pasaban siempre en el Canal 5, ¿cómo era? El Lobo Feroz y Caperucita. Y decía, pecoso, pecoso, le decían al
1: niño.
0: Así
1: andamos. No somos pulgoso, somos pecosos el día de hoy. Si usted nos ve en el TikTok, mira... Realmente eso es lo padre del TikTok, de los filtros, que nos podemos poner güerillos, ojos
0: cuando nos
1: azules.
0: Perdamos, ya nadie nos va a encontrar, Chabela Vargas, porque estamos cargados de filtros. Mira, hay que cumplirle al público porque tenemos 994, dijimos si llegamos a los mil conectados al mismo tiempo, vamos a dar un regalo.
1: Así es, porque hoy tenemos cortesía, tenemos regalo, bebé. Entonces, mire, ya estamos a poquito, bebé, estamos a poquito. Mire, usted sígale dando tap, tap, comparta, es muy importante aquí en el TikTok. También pidan sus canciones, que también aquí a la gente del TikTok los vamos a consentir. Así que pidan sus canciones, que tenemos varios ahí, toda la gente que se va uniendo, eso, padrísimo, bien por ustedes. Y quédense con nosotros, que tenemos buen contenido, mucha diversión. Así que andamos comentando, ya andamos con la euforia, con esta emoción del fútbol, que no sabemos mucho, pero pues lo poco que sabemos.
0: Nada más sabemos cómo se escribe fútbol, la neta, no sabemos nada de fútbol. Sabemos que empieza con F. Y es ganancia, ¿no?
1: Dice, oye, saludos a mi novia que está con su esposo. Eso es todo, amores, compartir, precioso.
0: Justamente el programa se llama Huevos Díaz. Y aquí hay que tenerlos bien en la mesa para que podamos mandar ese mensaje. Qué gusto por ti. Terminación 016, Huevos Díaz, mi preciosa hermosa, mi Nati bebé y el preciosísimo de Will. Excelente inicio de semana, bendiciones. ¿Cómo han estado? Me extrañaron aquí reportándome. Sí te extrañamos, fíjate, bastante. Preguntamos qué dónde andabas. De parte de doña Juanita, que si le pueden poner la canción de Mari es mi amor, que le manda saludos, besos y abrazos, que los escuchen pro territorio. Y mi voto es para Nati bebé. Ahí está.
1: Uno, gracias, gracias por mi voto, preciosas. Voten por mi canción, que tengo una canción muy bonita de María José de La Josa, aquí ya muy íntimas de La Josa, Castillos, preciosa canción.
0: Oye, dice, Huevos Díaz, Nati, Will, ya con sus calcomanías de latidos en la camioneta de las lunas y estrellas. Gracias por darme las calcas. Muñeco, creo que era. Es Maneco.
1: Mira el Maneco. Mira, él sí, no se anda con pequeñeces. Mira.
0: Pura camionetota cara, como nos gustan las amistades, la neta. No, amigos piojos, si tú eres piojo y no tienes carro, ni nos busques, ni así. Te nos acerques, no.
1: La verdad, somos bien humildes.
0: Humildemente, no, para caminar camino solo, ¿no? Queremos pues amigos, sí. con Lamborghinis.
1: Más vale
0: con...
1: solo que mal acompañado,
0: hombre,
1: bebé.
0: Pobre yo y en mi soledad, en mi casa, mirándome al espejo, no, hombre, imagínate. Oiga, pues vámonos rápidamente a este espacio. Recuerda, 983-83-390-01, teléfono en cabina para que te comuniques, porque viene el regalo, el primer balón mundialista de esta semana, mi querida Nat.
1: Así es.
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0: ¡Y ahí viene la plaga! Oye, estamos ya 10 de la mañana con 28 minutos. A la primera llamada que entre se va a llevar este balón mundialista. Ahora llame, ya le voy a picar 83-390-01. Marque usted y se va a llevar este balón mundialista para que sea la envidia de toda la colonia. Para que su hijo salga a patear la pelota como usted la pateaba, con la pata pelada.
1: Ya no va a tener que patear solo al esposo, también va a patear ahora la pelota. Así que usted ya sabe, marque el número de cabina 98.

0: marque usted y se va a llevar este balón mundialista para que sea la envidia de toda la colonia, para que su hijo salga a patear la pelota como usted la pateaba, con la pata pelada.
1: Ya no va a tener que patear solo el esposo, también va a patear ahora la pelota, así que usted ya sabe, marque el número de cabina 9.

0: Que somos muy de esos. Oigan, pues recuerden
1: ya
0: que...
1: Ya nos habían dicho sapos, bebé.
0: Ya nos dijeron sapos. La semana pasada nos dijeron sapos. Tenemos la llamada telefónica y dice, bueno, bueno.
2: Sí, buenos días.
0: Hola, buenos días. ¿Con quién tenemos el gusto?
2: Miguel Ángel Muñoz.
0: Don Miguel Ángel, qué gusto, don Miki, saludarlo temprano por la mañana.
2: Claro que sí.
1: Así es. ¿Es de aquí, de Chetumal?
2: Claro.
0: ¿O de Chetumal?
2: Chetumal.
0: Porque ella es Chetumal. Ella es como que... Ella es nuestro multiverso. Ella es nuestro multiverso aquí en la radio.
1: Así es, hermoso. Y mire, las preguntas van a estar súper sencillas. Nada más nos tiene que evitar decir sí. No va a decir la palabra sí.
2: Ok.
1: Vale, de las siguientes preguntas le vamos a hacer unas preguntas, pero acuérdese que para nada va a decir que sí, ¿vale? ¿Está de acuerdo?
0: Uh-huh. Ok, ¿hace cuánto tiempo escuchas la estación?
2: Ya desde que empezaron.
0: A ver, dime una sección del programa.
2: Los latiditos.
0: Oye, sí, temprano por la mañana, latiditos. ¿Alguna vez has llamado?
2: No.
0: No, ¡ay, qué padre! Pero bueno, debes de llamar frecuentemente. ¿Eres casado?
2: No.
0: ¿No eres casado? ¿Tienes novia?
2: No.
0: ¿Tampoco? Órale, mira, solterito.
2: No.
0: ¿Te gustan las mujeres?
2: No.
0: ¡Ay, qué barro!
1: Mira, aquí sí. Aquí la verdad sí los tiene, mira, como dice el programa, huevos días, porque realmente, mira, ya dijo que no le gustan las mujeres. Eso es bueno, bebé.
0: Eso es bueno.
1: Eso es bueno. Oye, ¿ya desayunaste?
2: No.
0: ¿Desayunaste?
1: ¿No? ¿No has desayunado?
2: No.
0: Ok, oye, ¿de dónde eres?
2: Chetumal.
0: De Chetumal. Oye, ¿y cómo crees que va a quedar la selección mexicana? Una quiniela en su primer partido.
2: Pues un 2-1.
0: ¿Un 2-1 a favor?
2: México.
0: Ay, mira, un mexicanote, porque ¿te acuerdas en el control remoto del fin de semana nos decían que le iban más a los extranjeros, amiga?
1: Oye, ¿y si crees en México?
2: ¿Vale?
1: ¿Crees en México?
2: No.
0: Ah. Oye, pues este ya ganó.
1: Ya ganó, bebé, ya ¡bravo! Ganó, sí. ¿Te sientes contento con tu premio?
2: No.
0: Y aparte gandayota tú.
1: ¿Quiere más?
0: Oye, ¿le quieres mandar un saludo a alguien?
2: No.
0: ¿No? Mándale un saludo a alguien.
2: A mi esposa, que ayer cumplió años.
0: ¿No que eres soltero tú? Mentiroso.
1: ¡Qué mentiroso!
0: Por tu culpa.
2: Dije, no, y pues no, tengo que decir.
1: Oye, la esposa, con la sartén en la mano, ¿no?
0: Fíjate que en todos los programas de la historia de Huevos Días, en este precisamente, en este juego, la mayoría de los hombres negamos a nuestras esposas. La semana pasada, una esposa negó a su esposo también. Todo por llevarse un premio.
2: No, pero yo te lo estoy diciendo porque ayer cumplió años mi esposa y la llevé a festejar.
1: ¿Y no le compraste regalo y le vas a dar este regalo?
2: No, ese es para ponerlo en el carro.
1: Ah, mira, es para ponerlo en el carro. Dice, bebé, con este balón es para que salgas a echarte una cascarita ahí con los amigos.
2: Pero no, porque se va a echar a perder.
1: Mira, sí.
0: Es algo para que tengas de colección,
1: la verdad. Es de colección,
0: sí,
1: exactamente. Sí. Eso es
0: pues
1: todo,
0: bueno,
1: precioso.
0: Entonces te agradecemos mucho por haberte comunicado con nosotros y obviamente disfrutamos mucho de que sigas pendiente de la frecuencia del 89.7. ¿Qué te gusta el programa? Dinos.
2: Pues todos los programas son muy buenos, la verdad, me encantan todos los gruperísimos, todos, no te puedo mencionar, pero todos me gusta la programación de esta estación.
0: Ay, gracias, muchísimas gracias. Seguro que tú no eres el socio de la empresa.
2: No.
0: Muchísimas gracias, te mandamos un saludo. No nos cuelgues, te vamos a tomar tus datos.
2: Claro que sí, gracias.
0: Bueno, gracias. Bueno, pues ahí está, en lo que nosotros vamos a tomar los datos, nos vamos a la pausa, a la media, amiga, que por andar jugando, mira, a nosotros nos gana la emoción, nos gana. Vamos y venimos, la pausa, a la media. Esto es Huevos Días.
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5: Las 10 con 34 minutos.
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2: Y así de rápido estamos de vuelta. 10 de la mañana con 38 minutos. ¡Qué gusto a mi querido amigo Miguel Ángel Muñoz Pot! Está diciendo que ahorita su mujer ya le empezó a reclamar que por decir que no es casado. ¿Cómo ves?
3: Ay, ay, ay. Mira, ya mira, te voy a decir algo. Ya mandaron varios mensajes a las chicas que, pues, si podemos dar tu número, quieren contactarte. No, no es cierto.
2: Es cotorreo. 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
2: ¿Cómo ves, amiguísima?
3: Ay, bebé, oye, yo me quedé con eso del carbón que me estabas diciendo ahí de Chicharito.
2: Ahí está, o padre,
3: sea, tú. Casi, casi le haces un aplauso y se prende solo.
2: Sí, préndete, sésamo, bebé. Apágate, sésamo. 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Ahí tenemos... Permítame. No, es que le colgué. Ahí tenemos llamada aquí.
3: Sí.
2: Bueno.
4: Buenos días, huevo días.
3: Hola, Israel, ¿qué tal, precioso?
4: Pues aquí escuchándoles.
3: Ay, precioso. ¿Qué tal tu fin de semana?
4: Pues bien, en Dos Mudas fuimos a ver el concurso de papagayos que hizo la bestia de Chumpera.
2: Ay, órale.
3: Ay, qué padre tu fin de semana. Oye, precioso, ¿qué tal, estás preparado para el fútbol?
4: Ande.
3: ¿Te gusta el fútbol?
4: Pues cuando tengo tiempo de gustarlo.
2: ¿Le quieres mandar un saludo a alguien?
4: ¿Cómo le diría que hay veces me entretengo haciendo otras cositas aquí en la casa o trabajando?
3: Ah, muy bien. ¿Le quieres mandar saludos a alguien? ¿Quieres escuchar alguna canción?
4: Pues cualquiera que me quieran poner.
3: Ok, ok. Muy bien, ahí te vamos a buscar una canción bonita dedicada para Israel, ¿vale?
2: Bye, bye.
4: Saludos para ustedes, para todo lo de Latino y los radioescuchan.
2: Gracias.
3: Muy bien, gracias. Bonita mañana.
2: Ahí está. Pues bueno, saludos a Israel. Israel, ya viste, ya bajé 45 mil seguidores ahorita en el TikTok.
3: Sí, Israel.
2: No, le mandamos un saludo a Israel, qué gusto saludarlo y qué bueno que tuvo un fin de semana muy bonito. Y con gusto recepcionamos esos saludos, un abrazote para ti también y un besote para todos ahí en tu casa y bueno, para todos aquellos que también siguen disfrutando. A las gasolineras también le damos la bienvenida y a todos los que nos sintonizan a través de la frecuencia de En Bacalar y también allá en Felipe Carrillo Puerto.
3: Así es, bebé, que nos escuchen hasta Carrillo Puerto, la gente que ahí está en el mercado escuchándonos, le mandamos saludotes a la gente que está escuchando en Carrillo Puerto, así que muy al pendiente, Mira que se pone buenísimo ahí este desayuno de unos salbutitos de relleno negro, las empanadas deliciosas, solo en Carrillo Puerto, que hay, ay, ay. Esa es una parada obligatoria, bebé, ¿no?
2: Así es, amiga. Oye, hablando de paradas obligatorias, estamos ya, vamos a ver qué tal nos va con los moquetazos.
3: Bebé, venimos con todos los moquetazos, porque yo te voy a decir algo. Yo escogí una canción de lunes para que las damitas en casa hagan muy bien el quehacer, para que el señor que va manejando diga, uy, uy, uy, ya se siente el lunes, lunes fresco. Por eso traigo una canción buenísima, traigo una canción de mi íntima, de la Josa Castillo. Y sí tenía corazón, ¿eh?
2: Oigan, y bueno, pues yo me vengo enfrentando en este día tan importante, iniciando la semana. Vengo decidido a dejarle el ojo morado a Nat. Un costillazo. Un pompazo. Ay, ya te compuse, chava, qué bárbara. Por eso vengo con esto que lleva por nombre Tú no eres para mí. Quiero que tú sepas que tú no eres para mí. 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Y recuerda votar por alguna de estas canciones. Recuerda votar al 983-102-5055, mi querida Nat.
3: Así es, hermosos. Vota por mi canción. Mire, yo quiero votar por Nati. Ponlo ahí, por favor. Quiero votar por María José. Buena canción, mamita. Esta canción, la verdad, es un himno para nosotras. Algo que no puede faltar en un karaoke. Tal vez no alcanzamos la nota, pero ¿qué tal? ¿Qué tal hacemos los... ahí los ademanes, bebé, que nos ponemos... ay, nos sentimos en ese momento como que estemos en un auditorio nacional con... ay, no sé, un lleno total, bebé.
2: Así nos sentimos, amiga. No, hombre, nosotros... mire que de verdad que le echamos la fumarola bien grande porque... estamos bien intensos, no, hombre. Si usted viera, qué bárbaro. Oye,
3: sí lo habías dicho así, bien intensos.
2: Bien intensos, compas.
3: Recuerden que el cilantro se come, no se fuma.
2: No lo tamulen nunca, oigan, de verdad, nunca. Cuando les diga a su mamá, tambula el cilantro. No, mamá, en Huevos Días dijeron que no, eso es mal.
3: No, oigan, no. Imagínate, vamos... al rato, mira, la hamburguesa anda volando, dices.
2: Imagínate. Mira, mi papá la vi con otra. Ay, no.
3: Ah, no, esa era la realidad.
2: Vámonos a la pausa, el minuto 45. Regresamos con más en esto que es Huevos Días.
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6: Las 10 con 46 minutos.
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1: Y ya estamos 10 de la mañana con 54 minutos, ya estamos nosotros al pendiente. Y recuerden que también estamos en el TikTok, córrale a la página del TikTok si ahí nos quiere ver. La verdad, no, yo sé que no es lo que usted esperaba, tal vez esperaba usted ver a un Brad Pitt, aquí Angelina Jolie, pero mire, estamos mejor.
2: Mire cómo se mueven mis pechos.
1: Estamos mejor. Es el de la mariposa, el paso de la mariposa. El paso de la mariposa, bebé. Bebé, o sea, aquí hay, discúlpenlo poquito, pero hay, ¿eh?
2: Ay, oigan. Yo creo que me pasé tú.
1: Sí, bebé, sí hay.
2: Oiga, pues bueno, 983-83-39001, teléfono en cabina, y a través de nuestra línea telefónica vía WhatsApp, 983-102-5055. Tenemos llamada telefónica, vamos a atenderla con muchísimo gusto. Vamos a ver. Aloha, Hawaii, everybody. Bueno. Ay.
1: Oli.
2: Bueno. Ay, creo que no está.
1: No creo que no está.
2: No debe servir su bocina. Saludos para todas las personas que nos están viendo a través del TikTok. Ya somos 2,600 personas. ¡Qué maravilla!
1: Sí, sí, sí. Y tenemos llamadita. Oli, huevos días.
2: Bueno.
1: Oli, huevos días. No, creo que le está fallando.
2: Sí, sí, escuchó.
1: Bueno.
2: Ahí está. ¿Qué pasó? ¿Con quién tenemos el gusto? Don Gabriel, qué gusto saludarlo. Es un verdadero placer, don Gaby.
1: Bueno.
2: Oiga, don Gabriel, díganos usted a qué debemos el motivo de la llamada. ¿Le gustaría mandar un saludo, una canción? Ay, ¿cómo se llama la afortunada? Díganos. No, ¿cómo? Romanti Eser Koji se llama su esposa. Ahí está. Ah, es que le había apretado el botón de arriba. Con razón, solo yo le escuchaba,
1: sí,
2: a mi amiga,
1: por eso,
2: ¿no?
1: Nosotros no estamos escuchando ni todo. Bueno.
2: Oye, y todos allá en su casa diciendo, habla como loco este muchacho, no.
1: Sí.
2: Oiga, don Gabriel, entonces Romanti Eser Koji se llama su esposa.
3: Así es.
2: ¿Qué le quiere decir a su esposa en este? Le voy a poner un fondo romántico, espéreme. Algo que le quiere decir a su esposa. ¿Cuántos años de casado lleva?
3: 5 años.
2: 5 años. Si tú tuvieras 5 años de casada, amiga, ¿qué le dirías a tu esposo?
1: ¿Qué le diría a mi esposo? Uh-huh. Bebé, yo creo que...
3: Que ella la fastidió,
1: pues...
3: que ella le cansó.
1: Bueno, ¿nos escucha?
2: Sí, nos escucha.
3: ¿Qué le diría a usted a su esposo? Que ella la fastidió y ella le cansó, ¿verdad?
1: Así es, que mejor que... Yo creo que le voy a dedicar una canción, que una canción diga muchas cosas.
2: ¿Sí? Aviéntese unas palabras para su esposa. A ver, aproveche, antes de que nos... Aproveche.
3: Pues que he sido feliz con ella durante todo este tiempo y que la quiero mucho, que la amo y que es la razón de vida. Es mi compañera. Y le agradezco mucho su tiempo que me ha permitido estar con ella.
2: Ay, señor, voy a llorar con usted. No manches, qué lindo. Maridos como usted necesita a mi madre. No se quiere casar con ella.
1: Ay, bebé, vas a divorciar y está enamorado. O sea.
2: Qué bonito. ¿Cuántos años de casado, oiga?
1: Que 5, nos había dicho.
2: ¿Cinco apenas? Ay, bueno, está muy enamorado usted,
1: 5
2: oiga.
1: 5 añitos, bebé, pero pues para el amor, o sea, no importa. Un día, imagínate aguantar 24 horas de tu pareja, es como un año.
2: Ya sé. Oiga, pues, ¿qué canción quiere para su esposa? Se la programamos aquí en este menú.
3: Una aquí de Conjunto Primavera, si puedes.
2: No manejamos Conjunto Primavera, oiga.
1: Algo romántico, pídele algo romántico.
2: Mira, tenemos Camila, tenemos Gloria Trevi. Le podemos poner Con los ojos cerrados, Siri, ¿no?
1: Algo.
2: ¿Cómo que le gusta? Camila, Sin Bandera.
1: Algo bien romántico, pida. Ahí tenemos mucho, Alejandro Sanz.
3: No sé si tiene la de Son by Four.
2: Son by Four. Ah. Ay, no sé. Para empezar, no sé cómo se escribe. Oiga, mejor dígame el nombre de... Ahorita le pongo...
3: Se llama Vida.
2: Vida. Ay, sí. Vida. Devuélveme a mis fantasías.
1: Sí, claro que sí. Ah, qué bonito.
2: No la tenemos. No se la vengo manejando ahorita, oiga. Ahorita se la pongo. Se la busco y
1: esta
2: se la pongo.
1: Vida loca.
2: Sí se la voy a poner. Sí se la voy a poner, oiga. Se lo prometo.
3: No, okay.
2: Dale,
3: pues muchísimo. No lo prometo, no hagas como el marido incumplidor.
0: ¿Qué pasó? Espérame, le dedico
3: creo
0: unas...
3: Creo que por eso no te quiere tu compañera.
0: ¿Qué va? Hoy se nota mucho que no me quiere, ¿verdad? Me maltrata mucho. No, espérame, le dedico...
3: Agresivas.
0: Son palabras...
3: Muchas... gordito.
0: Qué bárbaro, sí, ¿verdad? No nos quiere...

0: Mira, aquí el señor diciendo, es que 5 años, el amor de mi vida, y tú, hoy no lo quiere para mi mamá.
1: No lo quiere, no quisiera usted casar, no quisiera conocer a mi mamá, tiene mucho dinero y lleva a sus novios de viaje, oiga.
0: Bueno, está bien, pensándolo bien.
1: Les compra carro, casa, no los deja trabajar para que no se les gaste mucho. No, hombre, yo creo que podría emparentar muy bien con mi mamá usted, oiga.
0: Ay, dice, hola, papi. ¿Eres tu papá? Dice, no.
1: Nos vamos a la pausa de la identificación de la hora y nos vamos luego con la canción de mi querido señor enamorado y regresamos con más en esto que es Huevos Díaz.
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0: Las 11.
3: Con un minuto.

0: 11 de la mañana, 11 de la mañana con 4 minutos, mi querida Nati. Seguimos con toda la actitud. Ya esta última hora, qué rápido se nos va el tiempo, ¿eh?
1: Bebé, 11 de la mañana con 4 minutos y nosotros seguimos con la actitud como si fueran las 9 de la mañana.
0: Oye, nos pagan por esto, tú, qué bárbaro, qué maravilla. Oye, pero si ustedes vieran la cabina, llegamos, tenemos el catering, nos dan fruta para desayunar, nos dan los hot cakes, los huevos,
1: el café,
0: el masaje.
1: Sí, sí, sí, sí,
0: todo,
1: sí.
0: Todo para entrar. ¿Cómo uno no va a trabajar así espectacularmente?
1: O sea, el masaje, entra relajado, entra
0: todas
1: tranquilo.
0: Las demás estaciones de radio nos tienen envidia porque precisamente tenemos todo esto, todos estos privilegios, amiga.
1: Ah, bebé, somos únicos. Porque aquí se siente el amor, eso es lo bueno. Aquí nos consienten tanto, bebé, que la verdad, mira, uno, esto ya no es trabajo.
0: Sí se siente que nos queremos. Sí se siente que nos queremos, pero matar, dijo el señor, ¿viste?
1: Así es, le quiero mandar un saludote, bebé, al ganador. Hace un ratito vino a recoger su premio, el del balón. Y por favor, este mensajito es para la esposa. No seas tan tóxica, preciosa. Sí, dice, porfa, dígale a mi esposa que ustedes fueron los que me pegaron la calca, dice.
0: Ay, pobrecito, ay, mira.
1: Sí, ¿quién te pegó ese corazón? Fuimos nosotros, señora, no sea tan tóxica. Es malo, mire, cuando uno se vuelve bien tóxica, se pone un poquito más vieja y no, nosotros vamos a ser bien
0: oye,
1: jóvenes
0: con la
1: todo
0: vejez,
1: el tiempo,
0: no te
1: ¿eh?
0: Metas.
1: Vamos a ser jóvenes todo el tiempo, así que diga, ay, sí, no importa, mi amor, no importa.
0: Ahí dice latidos 89.7, oigan, no pasa nada. Aparte, su marido va a poder ganar dinero en efectivo, va a poder ganar también alguna...
1: Lo va a poder compartir con ella.
0: Algunos de los premios que tenemos nosotros aquí, precisamente en estas dinámicas del Mundial, lo va a poder hacer. Pero bueno, lo va a poder compartir con usted, como dice mi querida Nat. Nos vamos con los mensajes rápidamente, mi querida Nat. Tenemos mensajes de texto y que le mandes saludos a los llanteros.
1: Así es, le quiero mandar un saludote a todos los llanteros de la vulcanizadora Nando, de parte del jefecito. Mira, del manda más, del de aquí, el poderoso de la vulcanizadora, dice que, mire, para que vean ustedes cómo les quiere ese jefecito, que dice, que le mande saludos, Nati, de mi parte, que vea que yo los quiero, que yo los arropo. ¿Quién es que le? ¿Quién es que le? Dice. Obviamente el jefecito, así que un saludo también para el jefe, para todos los chicos que están trabajando, para el Tilín, para el Catracho, para el Negro. Ahí acuérdenme más o menos a quién, para el Juan, para todos los que están ahí trabajando. Así que, saludotes para los amigos de la vulcanizadora Nando.
0: Así es, bueno, ahí ya leímos este mensaje, vamos a ver con este. Agradecemos a las unidades de dirección de tránsito por dar la fluidez a la calle CDC entre Héroes y Calzada Veracruz, ya que en estos momentos tenemos muchos visitantes. Excelente día.
1: Mira, o sea que el turismo está en alto, bebé.
0: Está en alto el turismo. Desde que empezamos con el programa, el turismo revienta, amiga, aquí en la capital del estado. ¿Cómo ves?
1: Ya 12 del día se para todo.
0: Se para todo, se paraliza la gente, hasta el fútbol. Lo vamos a transmitir por aquí, fíjate.
1: Ay, mira qué bonito. Así que usted ya sabe, quédese con nosotros. Es un motivo más para quedarse a través del 89.7 FM para que usted no tenga el pretexto de decir, es que voy a cambiarle al fútbol. No, aquí. Aquí merito, usted se tiene que quedar.
0: Terminación 016. Se me olvidó decirles que fui por mi premio, bebés, solo que pedí traerlo. Era un día de lluvia, mil gracias. Oye, órale, el ceviche rico. Recuerden que los ceviches de Marina, la banqueta de Marina, es para consumo ahí, para que lo puedan disfrutar en compañía de todo el equipo de trabajo y que, por supuesto, podamos disfrutarlo con el ambiente que se genera ahí en la banqueta de Marina. Tenemos llamada telefónica.
1: Oli, oli.
0: Aloha, Hawaii.
2: Aloha, Hawaii.
0: Aloha, Hawaii, everybody.
2: Sí.
0: Sí, ¿con quién tengo el gusto?
2: Con Mari.
0: Hola, Mari, qué gusto saludarte. ¿Quieres alguna canción?
2: Sí, quiero una de Brindis.
0: Brindis, no ponemos Brindis, Mari. Pero
2: no,
0: te puedo poner una de Gloria Trevi. ¿Te parece una romántica también de Gloria Trevi?
2: Bueno, ponme la que quieran.
0: Eso, una bonita. Con mucho cariño te la voy a dedicar, ¿sale?
2: Vale, un saludo para ustedes.
0: Gracias, Mari,
1: gracias,
0: qué linda,
1: Mari,
0: te mandamos
1: que
0: un besote.
1: Bonita mañana, adiós.
2: Igualmente, cuídense.
0: Bye, bye. Hasta mañana. Bye. Ay, qué padre que Mari se comunica con nosotros y, por supuesto, ahorita le vamos a poner una canción muy bonita. Mientras tanto, nos vamos a esta sección que nos gusta mucho, que lleva por nombre El Desahogadero. Segunda parte.
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0: 11 de la mañana con 9 minutos. Oigan, y déjenme comentarles que alrededor de la República Mexicana ocurren en estos últimos minutos muchas situaciones, muchas actividades que el día de hoy le vamos a pasar en este Noticiero con Huevos.
1: Bebé, y seguimos con la emoción, todavía van a hablar con esta emoción del fútbol mundialista. ¿Y qué crees? Alarma en Brasil, triunfo ante Egipto, pero con baja mundialista. Atención, amantes del balompié internacional. La selección de Brasil cerró su preparación venciendo 2-1 a Egipto, pero el costo fue altísimo. El lateral derecho Wesley sufrió una grave lesión en el aductor izquierdo, que lo dejó completamente fuera de la Copa del Mundo. Ante la emergencia, el técnico Carlos Ancelotti sorprendió a todos al convocar de última hora, mira, al mediocampista Ederson. Mira que este es de Atalanta, obligando a reajustar su preparado atlético, con Danilo y también con Ibáñez como las opciones para cubrir ese lateral. Mira, sobre todo esto que ya se volvió un rompecabezas de última hora en el Sapna.
0: Bueno, pues hasta ahí la información precisamente de todo el asunto y la fiebre mundialista que se vive aquí en México. Recuerden que hace un momento les informamos que estaban haciendo las pruebas precisamente de cómo van a acomodarse los drones arriba del estadio. Esto revive la emoción, revive la efusividad, revive la alegría de todos nosotros los mexicanos. Y si quieren más información, síganos a través de nuestras redes sociales, a través de Latidos FM Chetumal y Latidos FM Oficial en Instagram, Facebook y TikTok. Con esto continuamos con más. Y bueno, pues nos llega este reporte de la vialidad, mi querida Nat, este reporte de la vialidad que nos da muchísimo gusto, que también las cosas buenas se puedan mencionar, no solo es mencionar lo malo a través de este espacio informativo, sino que también mencionar lo bueno que acontece y, por supuesto, las acciones buenas que realizan nuestras autoridades como nuestros agentes de tránsito en esta vialidad de la CNC entre Héroes y Calzada Veracruz, que es una de las más concurridas, uno de los puntos muy cruciales para ir a varios puntos de la ciudad. Desahogamos nosotros para varias arterias de la capital del estado. Entonces, agradecemos mucho esta información, una felicitación. Si usted va por ahí de verdad y tiene la oportunidad de darle un refresco, de darle un agua a los agentes de tránsito, bueno, déselos. Con estas temperaturas que tenemos aquí en la capital, es importante nosotros también poner nuestro granito de arena para que ellos también puedan seguir haciendo su buen trabajo.
1: E incluso saludarlos, bebé, dar las gracias. Ellos se sienten muy bien con su trabajo. ¿A quién no, bebé, que de repente te ven en la calle, te saludan o te dan las gracias, te sientes tan bien con tu trabajo? Ellos que les toca estar muchas veces con la gente, así que usted, mire, tenga paciencia, y hay cosas buenas que también ellos hacen, las autoridades. Al final de cuentas, bebé, a veces no es fácil estar trabajando en la calle y bajo el sol.
0: Así es, amiga. Rayado, nosotros que trabajamos aquí en el aire acondicionado, que no funciona al 100, pero trabajamos en el aire acondicionado.
1: Sí, a alguien van a correr.
0: Oigan, fíjense que también queremos darles información porque próximamente tienen que estar muy al pendiente de todas y cada una de las programaciones de Latidos 89.7 de su FM. Recuerden que vamos a tener nosotros muchos regalos, premios y sobre todo la fiebre mundialista. Este 11 de junio vamos a estar presentes en la gran inauguración con nuestros amigos de Cinépolis, que más tarde les vamos a estar mencionando la promoción que tenemos y que, por supuesto, vamos a estar muy contentos de seguir junto a ustedes la fiebre mundialista.
1: Así es, hermosos, y ya saben que aquí andamos nosotros con todo al pendiente, porque vamos a traer premios, regalos, bebé. La gente que ya tiene las calcas en sus carros, muy al pendiente de la estación, porque esto apenas inicia, bebé.
0: Así es, mi querida Nat, apenas inicia este asunto, este rollo. Hay que estar muy al pendiente precisamente de los goles, de los no goles y de todo. Y si usted no le entiende al fútbol como nosotros, vaya a gritar y viva la fiebre mundialista. Alimente sus redes sociales, júntese a cualquier fiesta, aunque no conozca a nadie, júntese, únase, para que juntos podamos hacer que precisamente este mundial, que va a ser un mundial inédito, un así mundial es, fuera de lo común, porque le digo que van a haber muchas, muchas cosas que van a volver a pasar durante muchísimos años. Sobre todo, como le platicaba al inicio del programa, porque se van varias leyendas quedan ya jubiladas, pensionadas del fútbol, porque pues ya cumplieron con su con su tiempo de vida en el balompié, amiga.
1: Así es, hermoso. Y recuerden que el día jueves 11 de junio, va a ser la gran inauguración a las 12:30, horario de Quintana Roo, ¿eh? Inicia el partido a las 2 de la tarde. Y todo esto también lo van a poder ver la gente que, mira, ahí se va a estar transmitiendo en Cinépolis, ¿verdad?
0: Así es, en Cinépolis. Y vamos a estar, obviamente, nosotros haciendo lo propio, lo nuestro, entrevistando las quinielas y todo. Recuerden que somos la única estación que andamos cerca de ustedes. Somos la única estación que vivimos al 100% la fiebre mundialista y que, por supuesto, nos va a encantar estar presentes en cada evento, en cada actividad, que, por supuesto, signifique algo muy importante para nosotros que amamos el fútbol.
1: Así es, hermoso. Así que estén muy al pendiente. Como buenos mexicanos, vamos a escuchar este partido. Vamos a verlo el día jueves, ahora sí que a las 12:30.
0: Vamos a la pausa promocional y regresamos con más Huevos Días.
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7: Las 11 con 15 minutos.
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0: 11 de la mañana con 25 minutos, 11 con 25, y seguimos transmitiendo completamente en vivo desde la frecuencia del 89.7 tu FM. Oigan, y recuerden que estamos nosotros con todo este asunto de la fiebre mundialista, y obviamente tenemos mucha más información para que ustedes estén bien, bien dotados de información y mucho más. Así que nos vamos con esto que precisamente les teníamos preparados y que dice que la emoción, señoras y señores, obviamente saquen el calendario, porque este jueves 11 arranca oficialmente la fiesta mundialista, y en Latidos 89.7 su FM, obviamente ya estamos mucho más que listos. 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Y ahí está, mi querida Nat. Oye, pero tú también me traes en esta ocasión una recomendación muy padre, Babyface.
1: Yo traigo una buena recomendación, una de las mejores recomendaciones del día de hoy. 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Mira, ando pensando en la fiebre futbolera, y sí, bebé, como que ya hay que ir armando cositas, que sí, con el vecino, el compadre, la comadre, ir armando, bebé.
0: Tú me dejaste pensando si fuera un calzoncillo. Oye, una fue licra, lo primero que dijimos desde la mañana,
1: licra,
0: ¿no? Una licra, imagínate andar de licra.
1: Oye, si te invitara, por ejemplo, vamos a ver el partido en mi casa, ¿qué llevarías?
0: Yo que llevaría chelas.
1: Yo creo que lo primero que se piensa, oye, ¿qué te un partido en la casa?
0: Chelas, bueno, y fútbol o carne asada.
1: Rápido,
0: yo creo que
1: piensas en la botana. Dice, ¿sabes qué? Botanita, vamos a invitar a fulanito, a sotanito. ¿Y cómo acaba un fútbol?
0: Con karaoke.
1: Ay, sí,
0: Con karaoke acaba.
1: ¿No? Como que ya sí hace falta algo así.
0: Hace falta algo así.
1: Cada 6 años está bien.
0: Que es cada 4, ¿no?
1: Creo que está, a ver.
0: Oye, los amplios conocedores del fútbol. No.
1: Bebé, que nosotros habíamos anunciado que no sabemos. Oye, estamos hablando de partido.
0: Y que conste que lo dijimos.
1: Bebé, que habíamos partido político o partido de fútbol. ¿De qué estamos hablando?
0: ¿De qué? ¿Por quién voy a votar?
1: ¿Por quién hay que votar? ¿Qué playera hay que llevar?
0: Oye, fíjate que a mí me gustaba antes la playera de Argentina, porque los colores son bonitos. El azul y el blanco me encantaba, más que el de la selección, te lo juro.
1: O sea, tú eres bien mexicano, pero con tu playera.
0: No, yo soy traidor, amiga, de verdad. Yo, al que gane, la neta, al que gane. Me gusta estar del equipo ganador.
1: Yo creo que si de repente toca ver partidos, creo que sí me pongo la playera del Brasil.
0: Sí, está bonita también. Porque combina con todo, ¿ah?
1: Ah, sí, comemos medio prietos.
0: Prietos en aprietos.
1: Bien blanquillos.
0: Mira esos chocolates Carlos V, dice que se van caminando.
1: Sí, ni modo, o sea, algo hay que hacer para sobresalir. Dicen que el que se viste de amarillo en su belleza confía, por eso le voy al Brasil también.
0: Ay, sí, eres muy traidora, amiga.
1: Ay, bebé, entonces, ni modos, pero con estilo.
0: Con estilo, con el estilagüer y todo el asunto. Son las 11 de la mañana con 30 minutos, nos vamos a la pausa del minuto 30, pero amenazamos con regresar con más. Estos huevos días.

0: todos y cada uno de ustedes por seguir muy pendiente la frecuencia del 89.7 de su FM. Agradecidos con la de arriba. Ahora tenemos que decir la de arriba.
1: Sí, hoy sí, agradecidos con la de arriba, bebé, porque pues aquí estuvo el pendiente.
0: O sea, con Fat, bebé.
1: Sí, bebé, saludos para Fátima, que pues ella aquí está el pendiente. Corre, contesta, regresa, pone. Sí, sí, sí.
0: Quita, hoy... pone todo, ¿verdad?
1: Buena onda. ¿Qué te la pongo? ¿Qué te la pongo?
0: Que te la pongo, te la pongo ya.
1: Así es, hermosos, así que miren que nosotros estamos al pendiente de ustedes. Yo no sé ustedes si ya empezaron a mandar sus quinielas, manden sus mensajitos, ¿eh? Ya desde ahora pueden empezar ustedes mandando su mensajito cuando escuchen la palabra gol, ya lo pueden ir haciendo, bebé.
0: Ay, yo estoy muy emocionado porque aquí en la radio estamos haciendo una dinámica muy bonita para seguir generando, por supuesto, este ambiente futbolero y mundialista. Me acaban de dar mi lista para la quiniela. Y voy a ver cuáles son los que voy a tachar para poder hacer el ganador de esta dinámica aquí en la frecuencia de nosotros, mi querida Nat. Tenemos llamada telefónica y decimos, bueno, bueno.
2: Bueno.
0: Hola.
2: Hola.
0: ¿Con quién tenemos el gusto?
2: Con Mari.
0: Mari. Hola, Mari. Qué gusto saludarte.
2: Quería ver si podía mandar el número de Carlita.
0: De Carlita, ahorita te lo pasamos por WhatsApp, ¿sale?
2: Porfa.
0: Dale, gracias.
1: Muy bien, Mari, bonita mañana.
0: Besitos. Bueno, pues ahí está mi querida Mari también comunicándose con nosotros en esta mañana. Oye, y estábamos diciendo que estoy muy emocionado porque estamos con este tema de que voy a tachar el asunto de cuáles voy a ganar, amiga. Yo creo que voy a ver qué me dice mi horóscopo con huevos.
1: Así es, bebé. Mira que sí hay que estar pendientes de esto. Porque mira, aparte te va a traer la emoción, te va a traer algo monetario, bebé.
0: Algo monetario, 50 mil pesos va a dar el dueño de la radio.
1: ¿Y mis 50 mil pesos?
0: ¡Mis ahorros!
1: Sí, bebé, llegó el momento, ya vas a poder cambiar ese clima que tanto te andas quejando.
0: Ya, amiga, ya cuatro climas voy a poner aquí, imagínate.
1: Y te vas a tener para pagar el recibo de luz, bebé.
0: Amiga, paneles solares y todo el asunto voy a poner, ¿cómo ves?
1: Eso es todo precioso, pero yo te voy a decir algo. Lo importante, bebé, es que ya todo el mundo está viviendo la emoción del fútbol. Es lo bonito, ¿eh?
0: Yo pensé que me ibas a decir otra cosa y te iba a decir, Vivi, Vivi. Como así decía Vivi. Es que lo importante de esto, ya ves que siempre decía la Vivi.
1: Es que somos una familia unida.
0: Y siendo familia unida, nos vamos a algo que nos encanta, que es el momento friendly.
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0: Y ahí está mi querida Nat, y déjenme decirles que en este momento friendly les vamos a contar precisamente esta nota que también está muy, muy activa a través de las plataformas digitales, y se trata nada más y nada menos que de Noah Schnapp, de 21 años de edad. Este chamaquito, imagínate, este muchachito.
1: Se ve más pequeño.
0: Que fue el protagonista de Stranger Things, que él hacía a Will Byers. Bueno, pues él dice en conferencia de prensa y en unas entrevistas que le hacían que él ya está muy contento con el trabajo que hizo a través de esta serie en la plataforma de Netflix. Que bueno, que él se sentía muy cómodo, muy feliz, muy contento, y que no tenía ninguna preocupación ahorita porque él, con lo que ganó en esta serie de Stranger Things, bueno, pues que ya él ya podía vivir cómodamente por el resto de su vida. ¿Cómo ves?
1: Así es, bebé. Y dice que pues ahora sí que tras alcanzar la fama mundial interpretando a Will, ay, mira, como que ese nombre es
0: de famosos,
1: generador, amiga, de billuyo, de Dice, mira, bebé, que aquí anda que andaba aquí, oye, sí, en el momento llegó, ¿no? No sé por qué nos dio risa.
0: No sé por qué dijimos strangers.
1: Es que les voy a decir algo, como que no somos tan bilingües, jefa. No.
0: Es que miren, la
1: jefa,
0: gente...
1: Jefa, páganos un curso de inglés.
0: La gente pensará que porque nosotros hablamos fluido y porque tenemos ojo verde, somos americanos. O sea, pero no, no, no, marené.
1: No todo lo que brilla es oro.
0: ¿Qué te dijo que yo te jabé tu cabello, Yadira?
1: Eso nos sale mejor bomba.
0: Bueno, pues seguimos con el chisme, amiga.
1: Bebé, y déjame decirte que, o sea, Yo creo que es algo que te gustaría que te pase a ti y a cualquiera.
0: A cualquiera, bebé, mira, hasta a ti.
1: Bebé, estaríamos felices que solo una película te haga... una serie te haga generar, bebé, pues ahora sí que muchos ceros a tu cuenta.
0: Así es, dice que él ganaba $900,000, casi $1,000,000 por capítulo.
1: Por temporada, bebé.
0: Por capítulo, dice $900,000 por cada episodio de la última temporada.
1: Wow.
0: O sea, la última temporada tuvo creo que como 11 capítulos, entonces imagínate $11,000,000, ¿no? Wow. $9,000,000, más ya todas es, las regalías.
1: Ya es ahora sí que independiente.
0: Es independiente, imagínate a sus 21 años de edad, yo tengo 37 y imagínate.
1: Imagínate.
0: Ni para el frijol con puerco me alcanzó hoy.
1: Dice que él le confesó que está muy agradecido, pues mira, con esta ya tiene asegurado... Ahora sí que una vida financiera, bebé, que le va a permitir elegir, mira, sus próximos pasos, ¿eh? Económicamente estás muy bien, o sea, con tanto dinero, ¿qué harías tú? Descansar nada más.
0: Yo quería comprar esta estación. Comprar esta estación y correr a muchos. Oye, pero dice él, mira, dice que ahora él con este dinero, bueno, pues ya no va a tener la presión de buscar precisamente proyectos que no lo llenen, ¿no? Él se puede dar ya el lujo de decir, ah, pues esto sí porque es cultural. Yo no sé por qué dicen eso los actores, las actrices, los cantantes, ya sabes. Yo seguiría buscando proyectos donde me siga generando, ya sabes, y pues poder seguir manteniendo la calidad de vida que uno tiene y también poder, pues, metiéndole ceros al banco.
1: Mira, ya le va a gustar esto de la película, pero ya no como actor. Ya le va a gustar como para invertir, como para ser productor de las películas, porque pues económicamente va, o sea, tiene.
0: Claro,
1: tiene.
0: Pero cuando vea cuánto dinero se pierde si no funciona su proyecto, le va a volver a gustar ser actor, porque solo va a ganar.
1: Mejor me quedo con la actuación.
0: Mejor pensándolo bien, creo que regreso a la actuación. Stranger Things no quiere hacer una nueva temporada, le va a decir, ¿no?
1: Propongo una nueva temporada.
0: Propongo una nueva temporada, que salgan más demonios, ¿no?
1: Sí, oye, y bebé, ya alcanzando este nivel de fama, ya no va a querer papeles pequeños.
0: Pero ¿sabes cuánto generó la plataforma de Netflix en esto? Fue una cantidad exorbitante de dinero. Eran generaciones enteras. Cuando iba a salir el capítulo final o el primer capítulo, lo anunciaban semanas antes y a las 12 de la noche lo sacaban. Y sabes que se saturaba la plataforma porque es impresionante la cantidad de gente que seguía esta serie, amiga.
1: Wow, la verdad ahorita estoy viendo. ¿Y qué joven se ve para
0: joven,
1: tener tanto dinero, bebé?
0: Pues
1: o sea, ni nosotros.
0: Digo, pues ni modo.
1: Bebé, o sea, ay no, que esa sí es envidia.
0: Ese sí es envidia. Nosotros nada más generamos choques ahí en la esquina del Chicharito.
1: De nuestros accidentes no va a estar hablando.
0: De nuestros accidentes, los saludos para mi amigo el taxista, que sigo tan apenado de verdad, pero ya se me pasó. Te lo juro que se me pasó.
1: No sean así. La verdad sí nos da penita, bebé. Pero creo que para que no se vea el choque, te vamos a poner otra calca de ese lado.
0: Si te hubiese dado pena, hubiese dicho, ¿qué le pasó? Oiga, pero no, nada más dijiste, pobrecito, ¡otra calca!
1: ¡Ey, usted quiere calca!
0: Siguiente. Oigan, y hablando de calcas, déjenme decirles que vamos a seguir pegando calcas, ¿verdad, mi querida Nati? El jueves vamos
1: pegando
0: a andar.
1: Pegando calcas, anunciamos.
0: Ay, por favor, pero con precaución, de verdad.
1: Pero no, es que no fue culpa de él, sinceramente.
0: Fue culpa nuestra.
1: La desesperación de la gente que realmente no se pone a pensar, bebé. O sea, si estás viendo que está estacionado, la desesperación quiere irse, claro. No, y no esperar su turno. Quería su calca rápido.
0: O sea, él que por querer su calca también y para seguir participando y llevarse algún regalo de parte de nosotros. Nosotros haciendo nuestro trabajo precisamente en este lugar también con mucho cariño y obviamente pues nos encanta. Pero pues ya estaba viejito el otro señor, entonces ¿qué querías que le hiciéramos? Ya, pues...
1: Ya se vuelven más desesperados.
0: Ya olía a Panteón del Norte, entonces no te preocupes ya.
1: ¡Qué cosas! Bebé, y déjame decirte también que pues amenazamos con esa semana salir otra vez, así que usted no se puede desesperar, tenga mucha paciencia, hagan filas, de perdido que nos saluden, toquen el claxon, ¿no?
0: Sí, tóquenos el claxon, si nos ven ahí, tómense fotos con nosotros, sí nos dijeron eso, ¿eh?
1: Sí.
0: Nos dijeron, ay, qué maravilloso cuando recibimos insultos mexicanos, ay, se siente padre, te lo juro, uno que viene de Estados Unidos, no hombre, es espectacular, oye.
1: Bebé, qué emocionante. ustedes.
0: Motos, bicicletas, carros, gente dándonos las quinielas. La verdad es que yo creo ya fuera de relajo, porque recuerden que todo lo que hacemos aquí es un show, nos pagan para hacer un show, pero ya... Oigan, pero recuerden que ser mexicano es algo maravilloso. Ser mexicano es algo muy bonito.
1: Ay, de verdad, ¿tú quieres vivir en Estados Unidos?
0: Ay, cállate, tú que estoy actuando.
1: No estés hipócrita.
0: ¿No ves que estoy sacando mis dotes de actuación? Ah, bueno. Oye, no, pero ser
1: para
0: mexicano...
1: Para ver si ganas la cantidad.
0: Para también. Ver si ganas 900 mil dólares. Sí. Mira que estoy luchando por los 60 mil pesos que van a dar aquí en la quiniela. Oigan, siendo las 11 de la mañana con 44 minutos, regresando les cuento mi emoción por ser mexicano. Mejor déjenla. ¿Quién te dijo que yo te dije, Yadira? Vámonos a la pausa promocional del minuto 45 y regresamos con más en esto que es...
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7: Las 11 con 45 minutos.
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1: risa. 11 de la mañana, 11 con 52 minutos y estamos de vuelta ya a través de la frecuencia del 89.7 de su FM. Un gusto ya en la recta final, mi querida Nat.
2: Así es, hermoso, ya andamos aquí en la recta final. Yo espero que la gente que realmente sabe de música y canciones estén votando y sigan votando por mi canción, que sigo esperando, ya me senté mejor, yo ya me senté porque yo sigo esperando sus votitos.
1: Estamos sentados y dice, hola, hola niños, huevos días, les deseo un excelente inicio de semana, Dios me los bendiga. Besotes, terminación 34-13, también te deseamos un excelente inicio de semana y que sigas disfrutando muy positivos, que y lo hemos platicado muchas veces, Nat, todo depende del cristal con que lo veamos, ¿no?
2: Así es, hermoso, y la verdad le quiero mandar un saludote y un besote a la preciosa de Eli, bebé, Eli preciosa, que yo espero que andes en el taxi ahí, ruleteando con buen pasaje, con este calorcito, bebé. Uy, uy, uy, la Eli anda con todo, es mamá luchona 4x4.
1: Así es, tenemos otro mensaje, dice, terminación 227, es un malinchista ese chavo que dice que le gusta más la playera argentina. Dije que me gustaba ponerme la playera argentina, la playera de blanco con azul porque me gustaban los colores. Pero acuérdense que todo esto es show, oigan, no se lo tomen a pecho, relájense.
2: Además, le voy a decir algo, todas las playeras, bebé, son bonitas. Cada equipo trata de buscar los mejores diseños, las mejores playeras. Son bonitas. Sabemos muy bien que somos mexicanos. Saludos. Terminación 13. Gracias por votar por mi canción. Somos bien mexicanos.
1: Bien mexicanotes, sí, nombre. Pero, oigan, recuerden que vamos a estar nosotros haciendo un control remoto también este jueves en punto de las 11 de la mañana. También vamos a andar en la calle por eso de los calores. ¿Cómo se derrite uno, Nati? No manches, ¿eh?
2: Pero aparte que andamos como chocolatitos.
1: Te creí que éramos muñecos de cera ese día.
2: Sí, sí, sí. Uno, aunque sea, regálanos un vasito de agua, ¿no? Aquí está tu vaso de agua.
1: Aquí está, ¡tás! Te lo avientan en el...
2: Y terminación 38, el tóxico más tóxico de los tóxicos. Ahí debe andar en el Uber el preciosísimo Agustín Alvarado.
1: Hola, terminación 938, hola, huevos días, saludos, mi voto es para Nati. Perfecto, bueno,
2: así
1: pues ahí está.
2: Un saludote al tóxico, al taxista también, al 109, a terminación 1313, le mandamos saludotes por el voto, gracias por el voto. Y dice terminación 3413, ¿qué dice?
1: Yo soy honesta, amo a México, pero se vende muy, muy feo. Se vende muy, muy feo, lo siento, sé que me van a funar, pero apoyo a Corea del Sur cuando juegue, mi voto es para Nati.
2: Gracias, gracias por el voto. Pero es la verdad, bebé, es la verdad, o sea, yo eso voy. Cada quien, por eso están ahorita varios equipos, bebé, cada quien puede ponerse las playeras que quieran cuando sabemos que somos mexicanotes.
1: Sabemos que somos mexicanotes, no se lo tomen muy a pecho, relax, relax. Recuerden que estamos iniciando la semana y esto es para que obviamente podamos disfrutar, es cotorreo, es chascarrillo, mañana voy a ser coreano y voy a hablarle, hola.
2: 25 petos.
1: 25 petos, traigo comida china, gato por el pelo.
2: Te vendo pollo, pero es pelo.
1: Luego vamos a ser colombianos, no porque mis pechos sean pequeños. No, ya ves, Shakira, no, hombre, nosotros somos multinacionalidades, sí. Oigan.
2: Miren, si nosotros, mire, aquí lo que hay que hacer, dirá el Bisoño.
1: Lo que hay que hacer para tragar, decía Bisoño.
2: No se ataquen, bebé. Nosotros le vamos al que gane.
1: Al que gane. Recuerden, no somos malinchistas, somos inteligentes. Nos vamos con el que gane. Si ganó Estados Unidos, somos estadounidenses. Si ganó Canadá, somos canadienses. Si ganó Culiacán...
2: Eres de allá también. También le vas allá.
1: ¡Qué bárbaro!
2: Así que usted ya sabe usted, mire, póngase la playera que a usted más le guste. Y lo importante, bebé, es vivir la magia del fútbol.
1: Así es, mi querida
2: Aunque no sepa nada como nosotros.
1: Aunque no sepamos nada.
2: Viva la magia del fútbol, ¿eh? Y vote por mi canción.
1: Así es. Bueno, pues vamos a hacer el conteo final de las canciones el día de hoy. 11 de la mañana con 56 minutos. 389 votos. A 388.
2: Ni más ni menos.
1: Ni más ni menos. Un voto de diferencia. Y vamos a escuchar la canción que gana esta mañana. Castillos, de mi querida Nat. Con esto nos despedimos. Muchísimas gracias,
2: gracias
1: por acompañarnos
2: público,
1: en
2: gracias.
1: Este día. Recuerden que nos escuchamos mañana en punto de las 9 de la mañana, Nat.
2: Así es, soy Nati González. Y mañana te espero en punto de las 9 de la mañana aquí en Huevos Días a través del 89.7 FM. Adiós.
1: Así es. Yo soy tu amigo Will. Nos escuchamos mañana. Recuerda, tienes una cita con Huevos Días. Hasta la próxima. Bye, bye.

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1: Las 12
0: con un minuto.
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3: La magia de los europeos se hizo sentir. La selección de Portugal se despidió con honores de su público en Lisboa tras derrotar 2-1 a un aguerrido Chile. Lo más destacado del encuentro fue ver el eterno Cristiano Ronaldo comandando la ofensiva lusa durante gran parte del juego, afinando la puntería y jalando marcas en el área. El partido le sirvió muchísimo al estratega portugués para definir su cuadro de lujo de cara a la competencia oficial que arranca ya esta semana.
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1: ¿Bueno?
2: Sí, sí, Talía, ¿hablas tú?
1: Sí, ¿quién habla?
2: Eric, ¿cómo estás?
1: Bien, ¿y tú?
2: Oye, pues hoy hay una función muy buena. Quería ver si querías ir al cine.
1: ¿Ahorita?
2: Pues, es a las 8.
1: Es que me da pena.
2: ¿Pero por qué?
1: Pues porque hace mucho no te veo.
2: Yo tampoco, pero vamos, ¿no?
1: No sé, déjame ver.
2: ¿Qué tienes que ver?
1: Tengo que ver, pues, pedir permiso.
2: ¿Y a quién pídele permiso?
1: Es que ahorita no está mi mamá.
2: Entonces, ¿me hablas o te hablo al rato?
1: No, háblame al rato.
2: Okay.
1: Oye, pero no me cuelgues.

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3: Las 12 con 15 minutos.
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2: Las 12 con 46 minutos.
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2: Es la una con un minuto.

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2: Es la 1:14.
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Hola, hola, ¿qué tal? Muy, pero muy buenas tardes. Desde cabina te saluda Ily Carrillo Lugo, la Pantera Lugo, a través de los micrófonos del 89.7 de tu FM. ¿Qué tal? Bienvenidos a esta tardecita correspondiente nada menos que al día 8 de junio del 2026. Es la 1:33 ya. Ya vamos a más del mediodía de este día 8 de junio. También estamos a medio año ya. Y bueno, estamos más que emocionados. ¿A poco no? ¡Claro! ¡Eso! ¡Qué emoción, señoras y señores! 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

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Bueno, pues en este de ya escuchaste todo lo que vamos a tener aquí, así que bien atento al 89.7 de tu FM, a nuestras redes sociales. Porque tenemos mucho, tú vas a ganar, aparte que vamos a estar bien entretenidos con el mundial, tú también vas a ganar. Claro, con latidos. Y como ya estamos entrando en esto del mundial, vamos a irnos con las frases y reflexiones futboleras motivadoras. El talento gana partidos, pero el trabajo en equipo y la inteligencia ganan campeonatos. Esto lo dijo nada menos que un gran jugador. No de fútbol, pero sí de básquetbol. Michael Jordan. Mientras que Ronaldinho dijo, si no juegas con pasión, no vale la pena jugar. Los voy a dejar con música y aquí les voy a presentar

0: Uno de los temas que marcaron la carrera artística de Ricky Martin. Escuchémoslo. Yo sé que se van a acordar. Es la 1:38 p.m.
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2: Es
1: hora.
2: la 1:46.
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1: Las 2
0: con un minuto.
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3: Ojo con los Diablos Rojos, porque vienen con el arco abierto. En una de las exhibiciones ofensivas más contundentes del fin de semana, la selección de Bélgica aplastó con un contundente 5-0 al conjunto de Túnez en Bruselas. Los europeos dieron un auténtico recital de fútbol vertical, contundencia y variantes por las bandas, encendiendo las alarmas de sus futuros rivales en el torneo. Bélgica levanta la mano y avisa que va con todo por el protagonismo.
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1: Las 2:16.
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2 de la tarde ya con 20 minutos, ya son las 2:20. Fíjese que en una fecha como hoy es 8, sí. Ay, qué rápido se van los días. 8 de junio se celebra principalmente el Día Mundial de los Océanos. La, la, la, la, la. Hoy es un día oficialmente reconocido por las Naciones Unidas para crear conciencia sobre la importancia de los mares. Por eso hoy se celebra el Día Mundial de los Océanos. También hoy es el Día de los Mejores Amigos. Una fecha no oficial, pero muy popular, dedicada a celebrar la amistad más cercana. En 1783 comienza la erupción del volcán Laki, allá en Islandia, uno de los peores desastres medioambientales de la historia de Europa, que provocó la muerte de millones de personas a nivel global. En el año de 1984, en Gales, en Nueva Gales del Sur, Australia, se declara legal la homosexualidad. En el año de 1987, en Argentina se promulga la ley 23.515, que permite la disolución del vínculo conyugal, un gran hito legal para el divorcio en el país.

1813 en México. ¿Qué ocurrió? Calleja da a conocer el decreto que extingue la Inquisición y ordena que sus bienes y rentas ingresen a la hacienda pública. En 1821, Iturbide llega a San Juan del Río y se entrevista con Guadalupe Victoria.

En 1937, los 500 niños españoles llegan por ferrocarril a la estación Colonia en la Ciudad de México. Poco después, siguen su recorrido con dirección a su destino en Morelia, Michoacán.

0: En 1968, allá en Estados Unidos, James Earl Ray es arrestado por el asesinato de Martin Luther King. También se celebra el Día Mundial contra la Falsificación y la Piratería. También se conmemora el Día Internacional de los Tumores. El Día Internacional de los Tumores Cerebrales. Y ahora sí, nos vamos con algo más de música. Otra frase popularmente conocida que en su momento dijo nada menos que el rey del fútbol, nada menos que el rey Pelé. Cuanto más difícil es la victoria, mayor es la felicidad de ganar. Yo los dejo con Una Vida Pasada, Camilo. 2:25 a través de Latidos.
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0: Bien, vale, muchas gracias.
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2:45, 2:45. Y bueno, yo aquí continúo con todos ustedes, pero no sin antes comentarles rápidamente que... tengo mucha información para todos ustedes, así que bien atentos.

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0: Vamos a una pausa comercial y volvemos con más a través de Latidos. 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
2: Y ya son las 2 de la tarde con 58 minutos, 2:58 a través de Latidos. Y hablando de Latidos, yo los invito para que a partir de las, ya en unos minutos, un par de minutos más, no nos deje de sintonizar porque vamos a iniciar Latidos Gruperos a partir de las 3 de la tarde. A partir de las 3 de la tarde nos vamos con Latidos Gruperos, pero mientras tanto, continuamos con más.
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1: Las 3 con 2 minutos.
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0: Hola, hola, ¿qué tal? Muy buenas tardes a través de Latidos.
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0: A través de Latidos 89.7 de tu FM, Latidos Gruperos. Usted no sabe todo lo que nos está pasando aquí en cabina, pero bueno, estamos completamente en vivo y eso es lo importante. Estamos a través de tu frecuencia 89.7. Ahorita vamos a componer todo esto. No os preocupéis. Es que estamos aquí al aire y pues estamos con los cables, estamos poniendo aquí el TikTok Live. Y también estamos aquí con la producción, luego como me pongo los audífonos. Para la gente que nos ve a través del TikTok Live, pues estamos produciendo poquito a poquito. Nos estamos produciendo poquito a poquito, poquito a poquito. En el próximo va a ser los lentes de contacto con aumento, para que pues pueda ponerme el sombrero, ¿verdad? Y luego hacer unos audífonos así, de esos que se, de chicharito. Porque me dio mucho trabajo ponérmelos el día de hoy.
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0: 3:10 PM, y son las 3:10 PM. ¿Qué tal? ¿Cómo está pasando usted su tardecita? Espero que muy, muy bien. Usted que nos escucha a través y nos, bueno, que nos escuche y nos ve a través del TikTok Live, muchas gracias. ¿Cómo nos encuentra? Ahí, ¿dónde está mi? Aquí está, mi acordeón. Nos encuentras y nos ves a través de la app. No, ahí nos escuchas. A través de la app Latidos 102.5 FM, nos escuchas. A través de la app Latidos 102.5 FM. Y para ti que nos escuchas ahí en Carrió Puerto.
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0: capta. Se me estaba olvidando los amigos de Felipe Carrillo Puerto, allá en el municipio donde nosotros decimos aquí en Quintana Roo que es el corazón maya de Quintana Roo. Saludotes hasta Felipe Carrillo Puerto a través de la frecuencia 102.1 de su FM. Allá en Bacalar, donde se encuentra la hermosa laguna de los siete colores. Donde se encuentra el cenote azul, el cenote de la bruja. Donde se encuentra el canal de los piratas. Donde se encuentra el fuerte de Bacalar. Si usted no lo conoce, venga, lo invitamos.
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0: Allá en Bacalar nos escuchan a través del 89.7 de su FM. Pero qué le digo, de aquí, de nuestra capital del estado de Quintana Roo, venga y conozca nuestro hermoso malecón, nuestro muelle fiscal, nuestra ruina de Oxtancaqui, nuestra comunidad de Calderitas, bien cerquita de nosotros. Ahí se encuentran las ruinas de Oxtanca. Y para todos los amigos que nos escuchan a través del TikTok y nos ven, por supuesto, estamos como Latidos FM Oficial. En el Facebook, Latidos FM Chetumal. Ay, ya después de haber dicho todo esto,
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0: Vámonos con algo de música y les voy a dejar nada menos que con la buena compañía de Churidia. Me haces tanto bien. 3:12 PM. Buenas tardes.
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Y ya volvimos. Ay, se me cae el audífono. A ver, tengo saluditos. Le voy a mandar saludos para toda la gente que nos esté acompañando. Muchas gracias. Dice por aquí que tenemos saludos. Hola, Ili, buenas tardes. ¿Qué tal? Buenas tardes. Te escucho a través de Alexa en Pro Territorio. Te saluda Ana. Anita, muchísimas gracias. Sí, porque también estamos con ustedes a través de Alexa. Usted le dice Alexa. ¿Cómo le dice? Alexa, ponme a latidos 89.7. Ok, le dices, Alexa, ponme a... No, tú no tienes que decir así. Alexa, ponme a latidos 89.7. ¿Y qué te dice Alexa? Que sí. Alexa te dice, en este momento te pongo a latidos 89.7. No es cierto, no te habla así Alexa. Se enamora. Pero sí te la pone, así que ya sabes, estamos contigo también en Alexa. Mira que Latidos quiere estar contigo hasta en la sopa que vas a comer. ¿Qué digo en la sopa? Está en el agua que está en tu refri. Así que rápidamente, ya sabes, te doy de nueva cuenta todas nuestras redes sociales. Nos encuentras a través del Facebook como Latidos FM Chetumal. Pero también estamos en el TikTok Latidos FM Oficial. TikTok Latidos FM Oficial. Y en nuestros programas estamos contigo transmitiendo una hora completamente en vivo, Latidos Live. Y así vamos a estar contigo. Y ahorita que estamos en la emoción del mundial, pues tú no te puedes quedar fuera del mundial, ¿eh? Te vamos a tener muchísimos premios. Es más, al ratito te voy a dar una promoción por acá, porque tienes que estar pendiente. Ya desde antes te vamos a estar aquí avisando cómo van a estar nuestras jugadas, nuestras promociones y todo lo que tú vas a tener la oportunidad de ganar, de llevarte, de cómo participar con Latidos y en esta locura del mundial. Pero mientras tanto, vamos a seguir con más música. 3 de la tarde con 24 minutos a través de Latidos Gruperos.

0: Ahí está, ahí está. Ya me dijeron por el máximo supremo. Alexa, sintoniza Latidos FM. Alexa, sintoniza Latidos FM en TuneIn. Ah, pues póngamelo como se diga, ahí escríbamelo como se diga, no como se escribe, como se pronuncie. Ok, ya me dijo aquí, ya me dijeron cómo. Alexa, sintoniza Latidos FM en TuneIn. Ahora sí, vámonos con el siguiente tema musical. ¿Qué canción quieres escuchar? Yo aquí te la voy a programar. Le mando saludos allá a mis amigas y amigos que nos escuchan allá en una conocidísima tintorería sobre la Avenida Héroes, aquí en nuestra querida capital, Chetumal. Pero también le mando saludos allá a mi buen amigo el aventurero, que en alguna carretera debe estar circulando, rodando las morenas, como él dice. Saludos para todos los TX, también vamos a mandarle saludos a todos los TX allá, Luisito, que debe estar trabajando arduamente. Espero que sí esté trabajando arduamente para que lleve hoy algo.
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0: Saluditos, amor, saludos también para todos los amigos y amigas que están en estos momentos pues en algún punto de la ciudad, ahí. No le puedo ir rodando las morenas porque no me sé decir todo lo que dice mi amigo el aventurero, que ojalá un día de estos nos hable, para que escuche todo el rollo que me dice y al final del camino no le entiendo muy bien, pero lo traduzco, que es en algún punto de la ciudad anda, en algún punto de la república, en una carretera federal anda, pues, circulando, rodando por toda la carretera federal y en compañía de latidos. Eso sí lo entiendo. Eso sí lo entiendo y lo traduzco. Así que para todos ustedes que nos están escuchando, muchísimas gracias. Y vamos a mandar saludos aquí a través de la página, del TikTok. Para Alejandro Rodríguez, saludotes. Para Manuel Mena, para Alan, para Ángel Reina, para Anaíli, besotes, princesa. Para Pablo Ronaldo, para Aldo Antonio, para Gigi Martínez, Julieta Gómez, saludos. Y ahora sí, le voy a decir algo, que con esta situación, con esta vida que a veces decimos, ay, Dios mío, es una frase que siempre decimos todos. Y cuando se está acercando el fin de quincena, ¿a poco no decimos esta frase? Cuando ya no alcanza, cuando estamos como el chicle estirando la quincena, siempre decimos esta frase. No, bandido. Siempre decimos, ¿a dónde vamos a parar con la situación?

Por más que no quiero, que no me quise revolver el cabello, pero bueno, ya le, ya me voy a peinar otra vez. Mañana voy a traer una cola. Bueno, una cola en el cabello, una coleta. Dice por aquí que estamos contigo en Latidos 89.7 de tu FM, recuérdalo, y estamos para que te comuniques con nosotros y pidas tu canción. 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Ok, bueno, vámonos con más saluditos. Saludos para el Mopri, para Carlos L. Rodríguez, para Gigi Martínez, para Fran Panqueque, para Marcos Dragón, para Nakata, para Lulu Mora. Saludotes para User 47, terminación 4710. Pon la música de los Acosta. Ok, ¿alguna en especial? Cualquiera, ¿verdad? Bueno, vamos a ponerte algo de los Acosta. Para Cuchinita, saludotes. Para Lady Tete, Freddy Hernández, Miguel Ángel, saludotes. Terminación también dice algo de los Acosta. Ahorita va tu tema de los Acosta. Solo me das chance de poner un tema de Selena que me pidieron y te la programo, ¿va? Para Miguel, David Rizzo, para Anaí. Ah, la de voy a pintar un corazón de los Acosta. Perfecto. Pidan sus canciones para que a mí se... Yo siempre voy a decir que soy bien floja. Soy, pero mire, flojísima. Usted no sabe. Hasta para pensar soy floja. Por eso pida su canción para que yo se la programe. Aquí voy a programarles una canción de Selena que se llama nada menos que... Que voy a identificar la media y regreso rápidamente con Selena. Saludotes para todos ustedes. Gracias por su compañía y sintonía. Y ahora sí los voy a dejar con la media, identificando la media de la...

3:38, ya son las 3:38 a través de Latidos Gruperos. Y vámonos con nada menos que con esta agrupación que nos solicitaron. Esto se llama Los Acosta. Se llama Voy a Pintar un Corazón y aquí se los vamos a dejar. Dedicado especialmente para la personita que nos solicitó este tema a través del TikTok. Muchas gracias. Terminación 4710. Y aquí están Los Acosta.

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3 de la tarde ya con 48 minutos. 3 con 48 minutos, 12 minutos y ya serán las 4 de la tarde. Pero antes que den las 4 de la tarde, antes de que me termine mi hora, a ver, déjeme, tengo que mencionar esto. Esto que es muy importante porque sabe que hay que vivir también la emoción del mundial, la emoción del fútbol, porque ya está más, miren que ya lo tenemos casi, casi en la puertecita, casi, estamos ya a nada de iniciar este gran evento llamado el mundial.

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0: Bueno, vámonos con el siguiente tema musical cuando faltan únicamente 7 minutos antes de 8 minutos. 8 minutos para concluir este espacio llamado Latidos Gruperos. Yo te voy a dejar nada menos que con el siguiente tema musical. Esto corre a cargo de... ¿A quién me pidieron? ¿Me dijiste? La de Los Temerarios, Enamorado de Ti con Los Temerarios. Esta agrupación bien bonita, aquí se las dejo ya de una vez. No dicen para quién. ¿Cómo se llama la persona? Anita, aquí va tu rolita. Anita, aquí va tu rolita. Qué bonito, me salió en verso sin esfuerzo.
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1: Y rápidamente nos vamos con unos mensajitos que tenemos por aquí. Saludotes a mi buen amigo, el aventurero.
2: Hola, hola, Ili. Buenas por la tardecita. Saludos a su persona, al componente que la rodee. Nosotros por este ladito, todo en orden, gracias a Dios. Aquí vamos y aquí venimos con este calorcito que está bien sabroso. Pero pues bueno, por ahí dedíquenos una cancioncita de su agrado para seguir sintonizando y aquí surcando los aires del Caribe con rumbo a los Chetumales. No nos despedimos, nada más con la buena y calurosa tardecita.
1: Como debe ser para mi amigo el aventurero, saludotes. Ahí anda surcando los aires del Caribe. A mí me gusta cómo habla el aventurero. Le mando saludotes para él y para Paula, que ya me acordé cómo se llama su esposa. Saludotes para él y para toda su familia. Dios les bendiga y les cuide. Igual que para, especialmente a mi amigo el aventurero, que anda ahí por ahí en alguna calle, en una carretera de nuestras carreteras federales. Y también dice por aquí, hello Panterita, gracias. Gracias, gracias por los saludos acá. Te estamos escuchando como siempre, amiga. Excelente tarde, inicio de semana. Como debe ser, mis amigos, los que nos escuchan en esa conocida, los tintoreros. Saludos. Y ahora sí nos vamos despidiendo y nos despedimos nada menos que con este tema que es en la voz de la Arrolladora. Y los dice, dedícame una canción de Temerarios, la de Enamorado de Ti, que ya la pusimos, ¿no? Es la que pusimos. Dice, gracias, Ozuna, saludos. Así se ve con Dave, Efraín Novelo, saludos para Davey también. Y también para JM, para Eco, para Valencia, Roberto, para Alex Crocs, para Sexy Patito, para Raymond, para Enrique Sánchez, Luis Larram, Tocomoto, para Mar, Andrés Real, Natalia Pedrosa, Efraín Novelo, Will, saludotes, para Barrón, Rodrigo, Olga Pérez, Vaquerita, Cachetona Crazy, Charlie Prance. Saludos, muchas gracias por su compañía, por su sintonía. Hasta el día de mañana. Esto fue Latidos Gruperos. Yo soy Ili Carrillo Lugo, la Pantera Lugo. Te saludo desde Latidos 89.7 de tu FM. Y se quedan con la Arrolladora.

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1: Las 4 con 4 minutos.
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1: Y la última llamada táctica se vivió con todo en San Diego. Las selecciones de Colombia y Jordania midieron fuerzas en el Snapdragon Stadium en un duelo crucial de cierre de preparación. El estratega del conjunto cafetalero aprovechó cada minuto para mover sus piezas en medio del campo y definir a sus hombres de confianza de cara al debut. Por su parte, el cuadro asiático, que será rival de Argentina en la fase de grupos, se mostró ordenado defensivamente, buscando el roce físico ideal antes de que ruede el balón oficial.
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3: Las 4:43.
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3: Las 5 con un minuto.
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0: 8 de junio, ya me estoy norteando. Gracias a, por estar en su programa. Hablemos de inclusión.
1: ¿Qué tal, amigos? ¿Cómo están? Muy buen día, muy buenas tardes. Algunos problemitas técnicos, pero como siempre, un gusto estar al aire y continuamos con nuestro buen amigo Cristian Muñoz.
0: Muchas gracias, amigos. Hoy vamos a tener un programa muy especial. Gracias, Aarón. Bienvenido, ¿cómo estás?
1: Pues muy bien, Cristian. Muchísimas gracias a toda la gente que nos escucha en casita, en el auto, en cualquier parte del estado y o en cualquier parte del planeta, donde nos escuchen. De verdad, como siempre, un gusto hablar de inclusión.
0: Claro que sí, acuérdense que este programa es dedicado a la sensibilización, inclusión, concientización, buscar accesos y romper esas barreras que entorpecen nuestra vía social, humana y comunitaria, mi querido Aarón.
1: Es correcto, Cristian, actualmente hay muchas herramientas sobre la mesa que hay que acercarnos, hay que informarnos, hay que capacitarnos, hay que profesionalizarnos. Y bueno, afortunadamente siempre en el camino vamos encontrando esas guianzas, ¿no? De personas que tienen el conocimiento, personas que nos pueden ir abriendo el camino y aparte que nos van enseñando, Cristian, justamente a ser pues más empáticos, a comprender la vida desde otros puntos de vista. Y bueno, como siempre, bien contentos de poder tener gente amiga, gente que apreciamos, que trabajamos con ellos todo el tiempo, Cristian. Y pues esta tarde me gustaría que seas tú quien justamente pueda presentar a nuestra invitada.
0: Claro que sí, amigos. Claro que sí, Aarón. 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
0: Explicar cómo es, ¿no? Pero sientes el cariño de la gente que va, que la visita. Y ella aplicando su sencillez, su calidad humana, de verdad. 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Y eso es lo que a veces le ayuda más a la gente, ¿no? Entonces, muchas gracias a la doctora Marta Lozano por estar con nosotros. 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
3: Claro que sí. Pues le damos la bienvenida a nuestra invitada especial. Estamos de lujo hoy con la maestra Paulina Carrillo Murillo. Muchas gracias, maestra, por aceptar la invitación de estar con nosotros este día.
4: Saben que es un gusto.
1: Perdón, estamos teniendo algunos temitas técnicos, pero bueno, nuevamente aquí con la maestra Paulina de Lourdes Carrillo Murillo, que hace un trabajo muy bonito, espectacular. Hemos estado trabajando aproximadamente ya 3 años, pero quién mejor que ella que nos pueda comentar un poquito acerca de este trabajo que se viene realizando a través de CAPAT, actualmente doctora Paulina.
4: Pues bueno, precisamente así es como inicia CAPAT, lo que ahora conocemos como CAPAT. Es un centro de atención para personas adultas con discapacidad. Y hace 4 años, haciendo la tesis doctoral, inicia este bebé, por así decirlo, donde busco exalumnos, porque por muchos años yo trabajé en el CAM, Centro de Atención Múltiple Helen Keller, con personas que por el grado de su condición ya no pudieron seguir estudiando y entonces permanecían en sus hogares. ¿Qué es cuando una persona con una condición de discapacidad se queda en el hogar 24/7? Pues lo que haya ido aprendiendo en el ciclo escolar muchas veces o se va a estancar, pero la verdad es que los seres humanos no solo nos estancamos, sino que retrocedemos. Entonces, la persona que haya aprendido a leer es muy probable que deje de leer. La persona que pues ya tenía un poquito de autonomía, que ya se bañaba, que comía solo, pues de pronto cuando está 24/7 en su casa, desafortunadamente para la familia también vienen estas cuestiones donde si yo lo puedo hacer y lo hago más rápido que tú, pues yo te baño, yo te visto, yo hago yo esto porque quiero que salgamos. Y va a llegar un punto desafortunadamente donde incluso mucha persona con una discapacidad dejan de salir. Y entonces, pues lejos de que los veamos comprando, los veamos haciendo una vida cotidiana y usando lo que son los recursos de la comunidad. Porque recordemos que todas las personas tenemos derecho, independientemente de nuestra raza, condición, género, etcétera. Entonces, también la persona con discapacidad tiene derecho a usar su comunidad, a usar lo que es el transporte, a poder ir a los lugares que tenemos acceso. Tenemos derecho a la cultura, pero aquí viene la parte donde desafortunadamente, por eso es tan importante este tipo de programas, lo que es invisible, pues creemos que no hace falta, ¿no? Ya hace 4 años se consideraba que, pues bueno, si ya estabas en tu casa, pues que la familia vea qué hace contigo, cuando no es así. Una persona con una discapacidad requiere apoyo y acompañamiento toda la vida, porque toda la vida vamos a tener que enfrentar determinadas situaciones. Entonces empieza lo que es CAPAT, y CAPAT cubre 4 cosas. Lo que es la parte de la salud, que es a través de hacer ejercicio, porque la parte, hace un rato hablábamos de que el hecho de que una persona con discapacidad muchas veces su parte motriz va a tener ciertas repercusiones, va a tener ciertas problemáticas para poderse desarrollar a la par. Y entonces es muy importante que de manera continua le estemos acompañando para hacer ejercicio, porque no solo va a ayudar a la cuestión de peso, que es importante, pero también va a ayudar al hecho de que ellos puedan coordinar cuestiones cerebrales donde ellos puedan seguir haciendo que el cerebro pueda desarrollarse más. Ahora sí que las neurociencias nos han dicho de que mientras más usemos el cerebro, porque es un músculo, más cosas vamos a obtener de él. Entonces, el ejercicio es un punto básico para tener salud. El hecho de la comunicación y lo social, porque, pues, volvemos al punto, ¿no? ¿Cuántos lugares tenemos para que sean de libre acceso? No vamos a decir para personas, no. Que todos los lugares tengamos libre acceso, pero pues para tener lugares de libre acceso, pues entonces todos podríamos tener la oportunidad de movernos a través de ello. Y pues hay muchos lugares que la persona con una condición de discapacidad motora no se puede mover allá. Una persona con una condición de visual tampoco puede saber dónde están las cosas. Entonces, nos falta mucho para que tengamos diseño universal en todos nuestros lugares. Y entonces ahí sí podemos hablar de una sociedad inclusiva. Y el último punto que se trabaja en CAPAT es la parte de funciones ejecutivas. Si yo quiero que mi cerebro trabaje, pues bueno, tengo que tener actividades donde hay memoria, donde hay razonamiento, donde hay atención, y todo eso se hace, pues bueno. En su momento iniciamos 6, hemos tenido alrededor de estos 4 años 20 personas que han estado con nosotros trabajando y que por diversos motivos de repente nos acompañan 1 año, luego se tienen que retirar. Pero la verdad es de que los cambios han sido muy significativos y lo vemos con las personas que ahora sí que tengo 3 caballeros maravillosos que han estado los 4 años. Y pues bueno, creo que Aarón es testigo de esta parte increíble donde había uno que no se podía ni subir a un brincolín y el día de hoy se lleva las palmas en los bailes, se lleva las palmas en esta parte donde lo ves, que se reconoce, se sabe y se siente parte de una comunidad y lo disfruta. A pesar de que hasta el momento no tenemos lenguaje, pero hace poco yo le decía, se llama Mario, le mando saludos, Mario. Yo le decía, tú te comunicas a tu manera, con sus expresiones faciales, con las manos. Él se está comunicando de las cosas que le agradan y le desagradan. Y allá ya hay un puente, porque eso es lo importante, que la persona con discapacidad, sea la que tenga y tenga el grado de discapacidad que tenga, pueda comunicarse, porque a través de la comunicación nos puede decir qué necesita, qué requiere, qué no le agrada, y entonces podamos hacer cosas para tener mejor calidad de vida, porque todos merecemos tener calidad de vida.
3: Sí, definitivamente, maestra, y por eso que usted nos dice, y mucho más, decidimos reconocerla el año pasado, porque la verdad, trabajo así se merece más Quintana Roo, y tenemos muchas personas que son invisibles, pero eso después de un corte vamos a seguir platicando de eso. Vamos a un corte, volvemos.
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0: Claro que sí, amigo. Muchas gracias por continuar con nosotros aquí en su programa Hablemos de Inclusión. Estamos en una charla muy amena, de experiencias muy gratas aquí con la maestra Paulina Murillo, Carrillo Murillo, perdón. Platicábamos hace ratos sobre los espacios que son visibles y que no son visibles para el trato y el aprendizaje de las personas con discapacidad. Aquí en Quintana Roo no hay muchos centros de estos. ¿Cuántos centros hay especializados, maestra, para las personas con discapacidad después de los 18 años?
1: Mira, yo creo que el CRIC es el único centro que podríamos decir, y de hecho, ahora sí que gracias, Aarón, ellos nos abren un espacio más, porque bueno, lo que yo les puedo dar son las cuestiones que hace un rato dijimos, pero pues el CRIC tiene mucho más material que el de esta servidora y sobre todo para las cuestiones motoras, ¿no? Entonces, la verdad es que el CRIC tienen un espacio ellos donde trabajan en el área de rehabilitación. Y un punto que sí me gustaría retomar, que hace un rato dijeron, es esta parte de que en cualquier momento podemos aprender. Yo creo que una de las cosas que más han revolucionado que podamos aprender es que la discapacidad pasó de ser algo metido en un sótano donde no queríamos que nadie supiera que habíamos tenido un familiar. Hay gente que de verdad ni siquiera sabe que de pronto un día sale a la calle y dices, ¿y ese quién es? Ah, pues es que es mi tío, ¿no? Y resulta que el tío siempre ha estado en un rinconcito y nadie sabía que existía. El día de hoy yo creo que si podemos aprender es porque cada uno de esos chicos tiene un nombre. Y cada uno de ellos tiene una enseñanza para nosotros. La persona que habla es maravilloso porque podemos tener un contacto con esta parte. Para mí, en este momento, Rudy es una persona con muchas habilidades. Pero de las cosas grandes que está ocurriendo ahorita con Rudy es que no solamente ya dibuja, porque Rudy es excelente para copiar dibujos que se le muestran, sino que ahorita ya está él. A partir de lo que se le pide, diseña su dibujo. Y entonces ya estás hablando de otro proceso mental que está haciendo. Y la persona que no es hablante, el hecho, ¿qué pasaba con alguien que está en un rincón y que nada más está viendo tele 24/7? ¿No? Que ahora sí que se para, come, va al baño y regresa a estar en su sillita y ahí se la pasa. Había una inexpresión. Hay una cuestión donde pues todos los días es lo mismo y no pasa nada. El día de hoy podemos ver que las emociones ya las pueden vivir y transmitir y saber que tienen una red de apoyo. Porque hace un rato hablábamos del hecho de que podían reconocer por qué inicia CAPAT. Porque en sí el proyecto era para 6 meses, pero de pronto, precisamente porque tenemos muchos chicos con trastorno del espectro autista, se les empezó a anticipar que pues en determinado mes se acababa el proyecto. Y muchos de ellos empezaron a demostrar que no querían que se acabara. Hubo uno que no había hablado por 8 años y de pronto dijo, mi escuela, yo quiero ir a mi escuela. Y entonces así como que, ah, chispas, pues si quieres seguir viniendo acá, ¿no? Y es cuando tanto sus familiares como esta servidora dicen, ok, va, esto continúa hasta que el cuerpo aguante. Pero esperemos que, bueno, esta batuta en este momento es mía. Me da gusto que ya hay mucha gente que está hablando del tema de adultos con discapacidad. Me da gusto que ya empiecen a decir, chispas, ¿qué va a pasar? Porque es la realidad, ¿no? Por mucho tiempo es, pues, de aquí a los 25 años. La discapacidad no se te quita a los 25 años. E incluso tú puedes adquirir, lo que siempre hemos dicho, puedes adquirir discapacidad en cualquier etapa de tu vida. Entonces, hay que estar preparados, no con sufrimiento, sino preparados para la discapacidad es parte de la vida y tenemos que afrontarla con herramientas.
0: Maestra, ¿algo más que quiera agregar antes de que se lo tire?
1: Pues ahora sí que si tenemos una persona con una condición de discapacidad adulta, invitarlos a qué podemos hacer. Encerrados en la casa, ni el familiar ni la persona pueden seguir creciendo. Entonces necesitamos. CAPAT obviamente tiene las puertas abiertas para ustedes, pero ahora sí que independientemente de CAPAT, la verdad es que no hay muchas opciones, pero sí es importante que no nos quedemos Es que esto es lo que nos tocó vivir. ¿Por qué? Porque desafortunadamente, y lo hemos dicho, ¿qué pasa cuando una persona con discapacidad tiene que entrar a un servicio médico y no está preparado para ello? Va a ser una situación más amenazante para él y va a tener que requerir recursos más fuertes, porque no es fácil para una persona pues que vengan y te pinchen y te hagan y te... Entonces es amenazante, y entonces la persona es muy probable que se vuelva agresivo, violento, porque no está entendiendo qué está pasando. Por eso las redes de apoyo son tan importantes para todas las personas, pero en especial si tienes una persona con una condición de discapacidad.
0: Ok, maestra. Muchísimas gracias, maestra, por estar aquí. Ojalá que la próxima vez nos regale un poquito más de tiempo, ¿verdad? Vamos a un corto, amigos. Volvemos.

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1: Las
0: hora.
1: 5:35.
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5: Pues amigos, ya estamos de regreso aquí en su programa. Hablemos de inclusión como todos los lunes, bien contentos, bien emocionados. Se acaba de retirar la doctora Paulina de Lourdes Carrillo Murillo, que como ustedes han escuchado, está haciendo un trabajo pues muy bonito, que vale mucho la pena. Si tú tienes algún hijo con alguna discapacidad, alguna condición, pues puedes contactarla, puedes acercarte a CAPAT. Puedes acercarte a Unificación Integral Quintanarroense, a la Fundación Helio Carmichel, ¿sí? Que son fundaciones amigas, fundaciones hermanas, que todo el tiempo están trabajando de la mano, todo el tiempo estamos coordinados en este tipo de situaciones. Y bueno, la idea, y justo como decía la doctora Paulina, es que este tipo de programas estén al aire, porque son herramientas. Es por eso la importancia nuevamente de agradecerle a todos nuestros patrocinadores, Cristian, de verdad, por todo ese apoyo, porque sin ellos no fuera posible este momento, estas herramientas, para que la gente que más necesita este tipo de, pues, de situaciones pueda tener este acercamiento, ¿no? Que seamos nosotros el conducto para que ellos puedan acercarse y tener un mejor desarrollo, tanto social como emocional, y todo lo que sea de desarrollo personal, pues bueno, en CAPAT lo vas a encontrar.
6: Claro que sí, y este programa es para la gente que está invisible. Este programa es para los que piensan que no tienen una salida o no tienen dónde ir a recrearse, a hacer actividades diferentes de lo que hacemos en casa. Por eso es muy importante conocer ese tipo de espacios. Y le hacemos la invitación a todos los amigos de Chetumal y de otros municipios que nos escuchan, por si alguien tiene una persona con discapacidad en casa que no sabe qué hacer con ella en las tardecitas y no sabe a dónde llevarla para que se divierta, para que pase un momento agradable, conocer a otras personas con discapacidad también, vayan a CAPAT, acudan, llévanlos para que vean que es una experiencia extraordinaria.
5: Sí, mira, CAPAT en realidad, te vuelvo a repetir, es ¿qué sucede cuando los estos hombres y mujeres que ya son mayores de edad, ¿sí? No son niños, a los 15 años prácticamente termina su tema escolar. Y ya de ahí ya no hay más que buscar. ¿Sí me explico? Entonces, las personas, como decía la maestra Paulina, que aprendieron lo que aprendieron en esos 15 años, si no sigues todos los días trabajando sobre lo que has aprendido, vienes en retroceso, ¿sí? Si, por ejemplo, todos los días me pongo mi camisa, ¿sí? Pues así seguiré todos los días, porque todos los días lo practico. Pero si yo lo dejo de practicar, dejo de aprender nuevamente cómo me ponía mi camisa. Entonces es importante que acudan con la doctora Paulina. ¿Por qué? Porque ahí todos los días se trabaja, se ejercitan, bailan, cantan, se acercan a la cultura. Es un tema que, pues, por eso justamente tiene ella este doctorado, que pues son los que tienen el conocimiento de cómo las personas se pueden ir desarrollando, pues, cada vez de mejor manera, Cristian, y que no sean invisibilizados. Entonces, dejemos de invisibilizar a las personas con discapacidad, y si tenemos una persona con discapacidad en casa, pues acudamos, sigamos ayudándolos para que ellos se sigan desarrollando, porque como dice la doctora Paulina, el cerebro es un músculo más del cuerpo. ¿Y qué pasa cuando tú dejas de ejercitar el cuerpo? Pues empiezan a atrofiar los músculos, y pasa lo mismo con el cerebro, también se atrofia si lo dejas de usar. Entonces sigamos trabajando y sigamos ejercitando el cerebro, ¿no?
6: Así es. Pues Aarón, esta semana, este fin de semana pasado, hubo un evento muy importante del cual, pues, muy personalmente te quiero felicitar. Gracias por la invitación a esta ofrenda floral que se llevó a cabo en el Congreso del Estado. De verdad que siempre lo hemos dicho, que siempre es importante realizar las actividades, ¿sí?, en conmemoración de algo, ¿sí?, que Quintana Roo no pierda esa identidad, esas raíces de poder realizar las actividades en conmemoración de los que fueron los quintanarroenses de mucho valor para Quintana Roo. Platícanos cómo estuvo ese programa.
5: No, la verdad quiero agradecer al Congreso del Estado, a la licenciada Xiomara Navarro, que hace un trabajo, pues, muy bonito, pero de eso vamos a hablar ahorita que regresemos de un corte.

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0: Estamos de regreso, amigos. Muchas gracias por continuar con nosotros en el programa Hablemos de Inclusión. Aquí estamos platicando sobre temas de interés a favor de la inclusión, de la concientización. Y hace un momento platicábamos, Aarón, el tema del Congreso del Estado en el evento de la ofrenda floral.
1: Sí, verdaderamente un evento muy bonito, un evento muy bello, que yo creo que el maestro Elio Carmichel, bien merecido y bien justo, ¿no? Que se haya hecho pues este gran evento en el Congreso. La verdad es que fue muy emotivo, fue muy emocionante, lleno de amigos, de paisanos.
0: Hiciste algo diferente.
1: Sumamos, en realidad es que en la suma de voluntades siempre, Cristian, uno solo pues no puede, ¿verdad? Entonces sí agradecemos al Congreso las facilidades que nos dio, pues para poder nosotros como fundación llevar a los danzantes, llevar al maestro, que es un maestro cultural, que todo el tiempo ha manejado las lecturas mayas y que nos acompañó también Alonso Briseño, que le mando un fuerte y caluroso abrazo, igual que a nuestros matachines de Luis Echeverría, a Tatiana Rodela, que hace un trabajo verdaderamente espectacular. Esta dama que lleva mucho tiempo, y de verdad me siento orgulloso del trabajo que ha realizado porque la conozco, vi cómo empezaron, vi cómo de verdad ellos son los que costuran sus trajes, los que hacen, los que se mueven, los que tocan puertas, o sea, no se han frenado. Y hoy, el verlos a todos con esos penachos, ya bien hechos, bien estructurados los trajes, los hemos visto ya en diferentes escenarios donde se les han abierto las puertas, están imparables, son ahora sí danzantes de corazón, y eso es lo que hicieron justamente, ¿no? Demostrar ese amor a la cultura a través de la danza, en esta ofrenda floral que fue para el maestro Elio. Se cumplen 12 años de su partida, de este gigante del muralismo del Caribe mexicano y de Latinoamérica, que es nuestro máximo representante artístico que tenemos, uno de los más grandes aquí en Quintana Roo, creador del primer escudo oficial de Quintana Roo, del escudo del municipio de Otompe Blanco, José María Morelos, Lázaro Cárdenas, Cozumel, Isla Mujeres, del mural que se encuentra en el Fuerte de Bacalar, en este lugar colonial que es el rescate justamente del fuerte, El Hombre y la Medicina, que es un mural que se puede encontrar en el antiguo Banco de Sangre, aquí en la ciudad de Chetumal, Quintana Roo, un gran legado, y en la Fundación y Galería Elio Carmichel, pues van a poder encontrar mucha obra del maestro Elio. Entonces, el maestro Elio nos deja esos muros que no son muros decorativos, son muros de denuncia, son muros de señalamientos, muros que vale mucho la pena seguir difundiendo, ¿no? Porque hay hombres que mueren y quedan ahí en la memoria, pero hay otros que mueren como Elio Carmichel y se convierten en legado eterno, ¿no?
0: Definitivamente es un legado, como bien lo dices, y que va a estar entre nosotros para siempre.
1: Para siempre.
0: Para siempre. Por eso es importante siempre pensar en que estas actividades no son ficticias, deben ser realmente todos los años, ¿no? O todos los meses, si tú quieres.
1: Es correcto.
0: Reconocimiento, o sea, no hay que bajar la guardia.
1: Nosotros siempre estamos honrados y orgullosos de tener un maestro como lo fue el maestro Elio Carmichel, sobre todo por la técnica de ser en frío de esos murales tan bellos, y tener un artista de este nivel aquí en el municipio de Otompe Blanco, Cristian, es algo maravilloso, porque el maestro es patrimonio cultural del estado, pero estamos trabajando como Fundación Elio Carmichel para llevar al maestro al lugar donde le corresponde, que es patrimonio de la nación.
0: Perfecto, Aarón, muchas felicidades.
1: Muchísimas gracias.
0: Antes de despedirnos, quiero enviarle un saludo muy cordial, fraternal, a nuestro amigo Pepe Alcocer.
1: Oh,
0: tuvimos la dicha de recibir una invitación de él, así de repente, de ahorita para rato. Fuimos a verlo, los visitamos, nos hizo un recorrido en todas las instalaciones del centro.
1: Las tienen impecables.
0: Sí, del centro
1: el milagro del siglo.
0: El milagro del siglo que ellos manejan, que ellos trabajan. Y la verdad, a todas las familias que no tengan o que tengan problemas con algún familiar, con alcoholismo, con alguna droga, de adicciones, pueden acudir a este centro yendo a carretera a Laguna Guerrero. De verdad, contacten a nuestro amigo Pepe Alcocer. De verdad que nos impresionó cada pronunciamiento de vida de ellos y cómo han superado esas barreras. ¿Sale? Muchas gracias. ¿Algo más que agregar?
1: No. Agradecer nuevamente a toda la gente que nos escucha, a toda la gente que nos comparte y mandarle un fuerte abrazo a todos nuestros amigos de Milagro del Siglo y a toda la gente que nos escucha. Pepe, sabes que te queremos, amigo. Muchas gracias
0: a todos, amigos de asociaciones civiles. Muchas gracias por estar con nosotros, amigos de las redes sociales. Nos vemos a la próxima aquí en su programa Hablemos de Inclusión. Hasta la próxima.

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3: Las 6 con un minuto.
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5: El campeón del mundo sigue en plan grande. La escaloneta saltó a la cancha este fin de semana en Texas y no defraudó a su afición, logrando una sólida victoria de 2-0 frente a la selección de Honduras. Con Lionel Messi comandando el ataque y distribuyendo el juego, Argentina mostró ese fútbol colectivo, fluido y de alta presión que los caracteriza. Un examen perfecto que ratifica a la albiceleste como la rival a vencer y lista para defender su corona desde el primer minuto.
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Soy Giselle Prioda y así te doy la bienvenida.

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Nadie es perfecto aquí. Cada uno de nosotros tenemos nuestra sombra y una historia. 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

Querido yo, creo que ya lo entendí. No pasa nada si vuelvo a caer. En el caos también puedo conocerme. En la soledad todavía puedo amarme, incluso mucho más. Voy aprendiendo de mis propios errores, de mis historias con finales no felices y de las veces que me han soltado sin razón alguna. Ya no espero, no idealizo, ya no quiero condenarme a vivir mi vida con la amargura y la pesadez de que las cosas no sean como lo veo en mi mente. Quiero que a partir de ahora todo fluya de la manera que sea. Ya no guardaré tiempo para quien se fue y en mi inocencia creí que regresaría. Estamos en Todo Cambia con las palabras y la buena música.

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1: Las 6 con 29 minutos.
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todo lo que sea para vos te va a encontrar. Mientras tanto, respira, sonreí, agradecé y guarda silencio. Camina tranquilo disfrutando del paisaje y del camino sin hacer del sendero un medio para un fin. Zambullite en el viaje hacia ese instante eterno aquí y ahora. Y retírate dentro de vos mismo, sobre todo cuando necesites compañía. Aquí estamos nosotros, claro que sí, para hacerte buena compañía con las palabras que llegan a tu alma y la buena música.

0: La mala costumbre que tenemos los seres humanos de valorar algo o alguien solamente en su ausencia. Valoramos el tiempo cuando estamos muriendo, valoramos la familia cuando la perdimos, solamente cuando recibimos un golpe bajo, dejamos de posponer la vida para después. Vivimos de recuerdos del pasado o anhelando un futuro que ni sabemos si vamos a alcanzar, mientras sufrimos el presente como si nos encontráramos en una prisión sin salida. Nos quejamos de todo lo que nos falta y nos olvidamos de disfrutar de lo que nos sobra. Y nosotros aquí estamos disfrutando como cada día de la música y de las palabras. Quédate con nosotros.
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Todos merecemos a alguien que no pueda dejar de ver nuestras fotos. Alguien que mande mensajes a mitad de la tarde para preguntar cómo estamos, si todo está bien. Alguien que te pida que le avises cuando llegas y al despertar te desee el mejor de los días. Todos merecemos a alguien que se esfuerce por tenernos. Como si la vida dependiera de nuestra existencia. Alguien para quien seamos prioridad y no una opción. Merecemos a alguien que encuentre estrellas en nuestros ojos, quien busque acampar en nuestros labios, quien quiera hacer raíces en nuestro pecho, quien descubra un arco iris en nuestra frente, ay, y nos llene de besos. 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

0: En instantes regresamos. No te vayas. 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
2: Las 7 con 3 minutos.
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